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0: 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Son las 7:30 de la noche, la hora en Candela.
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0: 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Son las 9:30 de la noche, la hora en Candela.
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0: 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Es la 1:30 de la mañana, la hora en Candela.
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Dicen que con el tiempo los recuerdos se esfuman. 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Mentira, cuando mueras y bajas a mi tumba, verás que aún por ti arde la llama de mi amor.

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0: 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Son las 3:30 de la mañana, la hora en Candela.

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2: ¡No me diga más! Buenas, buenas, buenas, buenas. Maravilloso, bonito, bendecido jueves, 6 de la mañana, 15 minutos, 6:15. Aquí estamos transmitiendo desde lo más alto, el rascacielo más alto de Cali, piso 40, dice presente, a las 6 de la mañana, 15 minutos. Oiga, tremenda señal que le llega hasta su carro, tremenda señal que le llega hasta la vereda, que le llega hasta la jinca, que le llega a la casa, que le llega a la fábrica, que lo acompaña siempre. Y abrazo a todos los que nos escuchan desde www.candelaestereo.com. Esto es No Me Diga Más, juevesitos de salpicón. Juevesito de que vamos a tener bonitas noticias, juevesito bendecido, juevesito bonito, juevesito de que hoy se nos van a abrir muchas puertas, vamos a recibir tan buenas noticias que usted va a decir: yo no me quería despertar hoy, pero valió la pena. Juevesito donde usted va a llegar a su casa con el corazón hinchadito de gratitud y va a decir: ¡ah, qué bonito! Qué bonito todo lo que me pasó y qué bonito contagiarme de esa buena energía, de esas personas que siempre transmiten cosas bonitas. Ese va a ser el jueves de hoy. Declárelo desde muy tempranito, manifiéstelo, que así va a ser. Bienvenidos a No Me Diga Más, jueves de salpicón. ¿Qué hubo, gatico? Buenos días.
3: Buenos días, mi reina linda, mi reina hermosa, mi reina preciosa. Buenos días a toda la gente bonita de Candela, Candela, Candela. Solo éxitos. ¿Cómo están? ¿Cómo me les baila? Bienvenidos a No Me Diga Más. Esperando que tengan un día bendecido. Gracias por estar ahí. Hoy, jueves de salpicón.
2: Es verdad.
3: Rico. Sabroso, pura música mezcladita, papiola, va a sonar de todo hoy. De todo es
2: de todo. Todo. Por ejemplo, va a sonar algo de todo, como por ejemplo, algo así como Así Vivo Yo, algo de salsa empezando. Sí. Pero rico. Si usted me dice, pero jueves de salpicón, ¿realmente es de todo? Es. Entonces usted va a escuchar luego algo de... Yes,
3: Este vendría siendo como la papaya.
2: Exacto. Pero usted dice, no, vení, échamele como la ñapita, como la lecherita.
3: La lecherita.
2: Buenos sería días, algo como...
4: ¿Quién tengo el gusto?
5: Hola, señor locutor.
3: ¿Cómo?
5: Si me hace el favor, póngame una canción que no hable de amor.
2: Esta sería también como, no sé, como la pepita que uno se encuentra en la uva.
3: Ok. No, esto vendría siendo como...
2: Dios, no me lo pongan.
3: Salpicón envenenado.
2: No me lo pongan a la madrugada porque pongo para el otro botello. No, no, no, no, no, no, no, no.
3: Por su amor.
2: Por su amor.
5: Has hecho cosas que jamás harías por mí.
2: Mira, te lo acabé de servir. ¿Quieres ser bonito?
3: No, yo sí me lo tomo con el tema. Que me dé gastritis, lo que sea, pero que me dé, hijo madre.
5: Porque él te lo pidió.
3: Ya no fumas, desgraciada, porque el otro se lo pidió.
2: Pero yo se lo pedí, no lo hizo. Pero no, con no él sí.
3: Chabandidas que es.
5: Entonces, nadie...
2: Y por acá también más adelante algo también de... Mambo, qué rico mambo. Pero le digo que los jueves son sabrosos. Los jueves son del salpicón. Los jueves son para que le ponga más volumen. Por si usted va...
3: Subile, subile. Ah, no, no, no, no,
2: ey,
3: no, no,
2: ey,
3: no.
2: Ey, ey. Puedes de ponerle al pasajero algo mezcladito, algo rico, pero que sean solo éxitos, como lo hace Candela.
3: Sí, no tiene pérdida.
2: Sí.
3: Mira, si suena un tema, si ese no me lo sé, repórtelo.
2: Dice la quemona. Ay, no, pero tan temprano.
3: No, pero tan temprano no. Ya me lo diga el que llegue más tarde.
2: Claro.
3: Pero no.
2: Pues imagina el niño ahí en el bui. Hágale, papito. Dele. No, qué vergüenza, por Dios.
3: Y se acordaron, un saludo para las rutas que tiene a los niños, que está llevando a estudiar a los niños. Nos escuchan mucho en esas rutas.
2: Ay, tan bello.
3: Nos escuchan mucho, muchas gracias a todos ellos y a los niños que van a estudiar. Juiciosos, pues.
2: Juiciositos, pues.
3: Juiciosos, le hacen caso a la profesora y nada de estar siendo groseros.
2: Verdad. 6 de la mañana, 19 minutos. 6:19. Oiga, ya venimos con noticias. ¿Qué ha pasado en las últimas horas en la ciudad de Cali, en el mundo, en el valle? Resultado de la lotería Medellín. Venimos a contar todo lo que está pasando en el mundo. Esto es No Me Diga Más. 6 de la mañana, 20 minutos.

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1: No me diga más, 6 de la mañana, 36. Jueves como con ganas de llover, pero por un ladito sale como el mono Jaramillo. Entonces es como un jueves como combinadito, como que sí, como que no, como que va a llover, pero entonces después uno pone a hacer cafecito con Pam, ¿no? Y luego se tiene que quitar la chaqueta porque el mono Jaramillo empieza a calentar. Así son estos días, pero que sea lo que Dios quiera. Si quiere llover, bien. Si quiere hacer solecito, bienvenido sea. 6 de la mañana, 36, noticias del mundo curioso con Max Milford desde Medellín. ¿Qué pasa un día como hoy, Max? Buenos días.
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3: ¡No te lo puedo creer!
4: Aquí Max para Candela Cali con las efemérides para hoy, jueves 24 de septiembre.
5: ¡Septiembre!
4: Hoy es el día 267 del año, faltan 98 días para terminar el 2026.
5: Tengo tiempo de dejar el cigarrillo.
4: Un día como hoy, Cristóbal Colón inicia su segundo viaje a las Américas. Ya había viajado en 1492 la primera vez. Y un día como hoy llegaría la segunda al año siguiente.
3: ¡Cierra la vista!
5: Ya sabíamos.
4: Un día como hoy, en 1948, nace Honda, fundada como Honda Motor Company, creada por Soichiro Honda.
6: La mía es de ese año, del mismo año, bacán.
4: Hoy se celebra el Día Mundial de la Investigación contra el Cáncer. Se celebra el Día Mundial del Colectivero en algunos países de Latinoamérica.
5: Neita Tasi.
6: Nayako Colectivo.
4: Y también es Día Mundial del Gorila. ¡Salud a todos los gorilas! ¡Hagan el paso!
7: Un momento, a los gorilas nos gusta más la otra. ¡Esa, esa! ¡Las manos hacia abajo!
4: ¡Los gorilas! Informó Max para Candela Cali.

0: Candela, candela, candela, candela, te saluda Nelly Cifuente Yerlín. Espero que estés muy bien, bendecida por Papito Dios, que Dios te bendiga y que tengas un feliz turno. Son los deseos de Nelly Cifuente de Palmira.
1: Yo escucho candela, candela, solo éxitos. Desde los amarillitos de Guadalajara de Buga, soy Juan Carlos. Aquí anoche hasta la madrugada. Fuerte aguacero aquí en Buga. Que Dios me los bendiga, los cuelen muchas bendiciones, mucha salud. Feliz día para todos.

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1: Ya son las 6 de la mañana, 47 minutos. 6:47. En No Me Diga Más.
2: ¿Qué pasó, gato? Espera, yo le abro. ¿Este es el del gato? ¿Este es el
3: ¿Qué pasó, falta gato? ¿Para las 7?
1: Faltan C3 minutos.
3: Ah, qué bonito, hombre.
1: C3 minutos para las 7. C3 para las 7. Oiga, ¿ya vieron a ver el video en redes sociales de el maestro Cham?
4: Ay, no. Me dio mucha risa cuando decía Maracuyá.
1: ¡Guayaba! Oiga, si ustedes quieren ver contenido chévere, contenido bacano, si están en un momento de momento de
3: ay, donde no dice,
1: sí, ¿qué veo?
3: Que, o uno dice, hoy no ha sido como el mejor día.
4: Sí, que le saquemos una sonrisa por medio del video.
3: Vaya a ver al maestro Chan para que vea que su día puede ser peor.
4: No le solucionamos nada, pero...
1: No, no, usted, por lo menos, hay veces que yo estoy, bueno, qué estrés, me voy a poner a ver algo y... De pronto, mete a Candela a ver qué han hecho estos locos.
3: Hay desde chistes hasta información,
1: noticias,
3: eventos,
4: concursos.
3: Sí.
1: Concursos, sin cursos también.
3: Hay una red social como hoy, un salpicón, hay de todo.
4: Sí, sí.
1: Dice, hola gordito, buenos días. De pronto, bueno, les cuento que amanecí sin agua. Bueno, sin agua no, agua sí había. Sin energía.
3: Ajá.
1: Ayer Manuela Beltrán, el sector de la Orquídea, estuvo sin energía. Yo donde iba amanecí sin energía y yo vivo en un octavo piso.
3: Sí.
1: Entonces cuando no hay energía para decirle a este sapito que está aquí. Cuando amanece sin energía, pues no prende la motobomba, no arranca.
3: Ajá.
1: Y si no arranca la motobomba, pues no sube agua.
4: O sea, no te bañaste.
1: Y me tocó moverme. Mira, a que me prestaran una ducha.
3: ¿Sí?
4: Yo lo veo como seco.
3: Yo lo veo como con una cara dormido.
4: Yo lo veo como con dos rocas aquí en los ojos. Yo, ay,
1: limpiarse. Ay, no.
3: Tiene,
1: le dicen.
3: Tiene piedrilla en el ojo.
1: Está lagañoso. Todo el mundo se manda la mano. Mire. La gente, los oyentes, está mandando la mano. Eso, quítese eso. Eso, para que tuviera azúcar en esos ojos.
3: Decir que uno está así, uy, soy lagañoso, es lo mismo que un bostezo.
1: Ajá.
3: Todo el mundo empieza
4: a bostezar. Y usted también me miró aquí al ladito del labio, ¿no? Porque uno queda como
1: más
4: seco,
1: amorrudo.
4: Como más amorrudo ahí. Pase de la lengüita, pase.
1: No.
4: Así.
1: Salado.
4: Refresca los labios.
1: Ese mazamorra aquí es la que come la cucaracha por las noches.
4: Ay,
1: gajo.
3: Ese es el besito.
1: Ahí es donde le da el beso a la cucaracha.
4: Ay,
3: ahí es donde se vino la cucaracha. No.
1: Ay, ya. Ese es el beso de la cucaracha. Por hoy hay que cepillarse bien y secarse bien la cara antes de acostarse a dormir. Hay gente que come y va y se acuesta de una. Lo que no sabe es que la saliva queda untada de las comidas, de los alimentos. Entonces, si usted duerme con la boca abierta y le sale un poquito de babas, pues la baba viene con comida.
4: Llega la cucaracha.
1: Esa es la cucaracha que dice, ¡ulala, mamá!
3: Ay, pero ¿y este plato tan feo?
1: ¡Ulala, qué es esta delicia!
4: Y después rematan el cepillo de los dientes en el baño.
1: ¡Ulala, me voy para el...
3: Allá se popó.
4: ¡Ay, no, ya!
1: Guacala las cucarachas, me da mucho asco las cucarachas.
4: A mí me da asquito.
1: A mí no me da miedo y me da asco. Miedo sí me da, pero cuando huele.
4: Cuando huele y
3: claro,
4: yo
3: soy un varón hasta que una cucaracha huela.
1: Hasta que huele la cucaracha. ¡Ulala, qué papel!
4: ¡Qué banquete,
3: Leo! Hemos la cucaracha convierte en el zorrito de...
1: Ese lo quitaron, ¿no?
3: Sí, que porque
1: por
3: hace acosador, apología
1: a acosar. ¡Hola, la! Voy a comer baba de Robinson.
4: ¡Ay,
3: sí! Subir hasta montaña siempre fue una buena decisión. Mira lo que he encontrado en esta cama.
4: ¿Y usted qué le dice mona que la cucaracha es francesa?
1: Oh, porque nos da la gana.
3: Porque es mi güey madre cucaracha y yo ver qué idioma le pongo. ¿Qué tal, ve?
1: Porque yo tengo unas cucarachas también que dicen, por ejemplo...
4: Hágame la colombiana.
3: ¡Uy, mano!
1: ¡Uy, mano! ¿Qué, mano? ¡Qué rico, mano!
3: ¡Ya, chipapita, cuál es!
1: ¡Mano, y se va a hacer chipapa, mano! La cucaracha caleña. La cucaracha...
3: Como Yerlín Martínez metiendo a los organizados.
1: ¿Esa cucaracha dónde era? Vamos a subir para allá, para arriba, para la boca de Robinson.
4: Vamos a un borondo como por la boca de Anu, ¿no ves?
1: Ah, soy la boca de Robinson, chamo. A ver qué es lo que pasa, chamo. Qué delicia, chamo.
3: Mire, caballero, una delicia esto, caballero.
1: Una delicia, varón, una delicia. Hola, cucaracha. Digo, estoy para subir la boba, con la babiña.
4: ¿Qué? ¿Brasileña?
1: Brasileña, la cucarachiña.
3: Tumpapa. Tumpapa.
4: Empieza a mover esas alas.
1: Déjale, digo ya. Oye, ya hablan, hablan bobadas, tío.
3: Hostia, pero mira, que me, que me han dejado unos mejillones aquí.
4: ¡Ay, no!
1: ¿Qué es este banquete de babas, tío?
3: Y esta paella. Paella.
1: Paella y para todos. Esta babella. Por ahora les decimos, cuando usted por la noche después de comer, cepíllese la boca. Cepíllese bien.
3: Pereza, y... uno ya ha costado
1: para... No. Y enjuague bucal. Buches, buches de enjuague bucal. Y... ¿Sí? Claro.
3: Tan raros los buches. Lo colocaron a ver buches.
1: Buches de enjuague bucal, porque si usted es de los que duerme y bota baba, se le sube la cucaracha.
3: Y usted me dice que lavándome la boca, ¿yo evito eso?
1: ¿Qué?
3: Pues que me suba la cucaracha.
1: Claro, claro. Y usted lava la boca.
3: Que la cucaracha llega y dice, uff, mira qué fresquito esto.
1: Oh, cucaracha. Uy, hoy saboga menta. Resultado de las loterías.
5: Buenos días. Yo escucho candela. Solo éxitos. Estoy feliz porque los volví a escuchar de nuevo. Se oyen, pero nítidos. Escucho candela. Solo un saludito ahí para mi hermanito, al DJ Anwar.
1: Lo estrenaba, nos extrañaba.
5: Para la Chabela, la Yerlin, el del tarot que nunca me acuerdo cómo se llama.
1: ¡Samuel!
5: Samuel Millán y el gato, miau.
3: ¿Qué opa, pidieron qué? ¿Qué dice cuñado?
5: Aquí cagado de la risa con el tema de la cucaracha, que cochino son.
1: Cucaracha.
5: Bueno, cuando te ibas a estudiar con las lagañas.
1: Vamos a empezar con la sapiadera.
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1: 6:54 a.m, vamos con el resultado de las loterías. Ole, yo cuando me voy a estudiar a veces yo me voy a bañar. No, es que sea mucho frío.
3: Por dos, yo también.
1: Sí, yo.
3: Hasta trabajar, vengo y bañar también. No,
4: se baña después del mediodía, ¿no?
1: Trabajar, no, pero sin bañar.
3: Yo siempre lo he dicho, yo cuando digo, uy, no, qué pereza mañana madrugar tanto, me baño por la noche.
4: Claro, no está fresco.
1: Entonces ahí donde la cucaracha dice, ulala, no se va a bañar.
3: Y uno llega, y si pasó el día que estuve muy ocupado haciendo cantinavías o algo, y llego a la casa y no me he bañado.
1: Usted, bro, ahora está rancio ya.
3: Uy, ya la cucaracha dice, queso. Le quesé.
1: ¿Qué es este con costeñé?
4: ¡Ay, no!
1: ¿Qué es este requesoné?
3: ¡Hola! ¡Hola! ¿El requesón? ¿Hoy toca requesón?
4: ¡Uy, no!
1: ¡Hoy tocó requesoné!
3: ¡Oh! ¡Alejo!
1: 6:55, el resultado de las loterías. Atención, gracias a Dios volviste, Yerlin. Te extrañé un montón. No, ¿será? Sabes... ¿Cómo sufrí yo leyendo las loterías?
4: La lotería.
1: Con esta chucha. Ah. Dije, vaya a meter.
3: Yo no participo. No.
4: Apágame el micrófono, por favor.
1: No participa. Hable de allá. Diga algo. Eso, ahí está muy bien. Arrancamos.
6: Bien hecho.
1: Lotería del Valle cayó 43.56.
4: 3.56.
1: Lotería de Manizales cayó 19.33.
4: 9.33.
1: Lotería del Meta cayó 29.62.
4: 9.62.
1: Chontico Día cayó 30.39.
4: 0.39.
1: Chontico Noche cayó 45.14.
4: 5.14.
1: Paisita Día 85.20.
4: ¿Qué? 5.20.
1: Paisita Noche cayó 0.189.
4: 1.89.
1: Shaman cayó 87.04.
4: 7.04.
1: Cafeteritoya cayó 24.95.
4: 4.95.
1: Cafeterito Noche 83.83.
4: 3.83.
1: Dorado de la Mañana cayó 34.28.
4: 4.28.
1: Atención, amigos oyentes de Candela Estéreo 102.5, porque el Dorado de la Tarde cayó 89.35.
4: 9.35.
1: El Dorado de la Noche cayó 32.98.
4: 2.98.
1: Caribeña ¿qué? Día cayó 11.97.
4: 1.97.
1: Caribeña Noche cañoche. Caribeña Noche año 67.31.
4: Caribeña Noche 7.31.
1: Astro Sol 83.11.
4: 3.11.
1: Astro Luna 0.274.
4: 2.74.
1: Felicitaciones a los ganadores. Ahí está el resultado de las loterías. 6:57 en No Me Diga Más. Ya venimos con la información. Ya venimos con noticias. Ya venimos con el
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1: Un accidente de tránsito horrible ayer en la ciudad de Cali. Una muchacha quedó partida en dos.
4: Ay, Dios mío, ¿dónde?
1: Una moto nuevecita, modelo 2026, en la autopista. Ay, ya vengo con todos los detalles. Ya sabes cómo se llama la muchacha. Era de un grupo de, como de esos moteros.
4: Ajá.
1: Ay, joven la pelada.
4: Qué pesar, hombre.
1: Partida en dos, literal.
4: Pero ¿cómo será la velocidad que vendría?
1: De la cintura para abajo quedó en un lado y para arriba otro lado.
4: Uy, no.
1: Ahí también.
3: Uy, cómo habrá sido el accidente.
1: 6:58, ya le cuento.

0: La orquesta del Bobby Valentín, Cantaré con una orquesta. Tiene una demanda que por deudas lo demandaron. No dejen sino amenazarlo y que lo vamos a embargar, que lo vamos a embargar, que lo vamos a embargar. Y hermano, usted, ¿qué? ¿Ah?
1: ¿Al Bobby Valentín?
0: La orquesta del Bobby Valentín está cantando ahí.
1: ¿Es usted?
0: ¿Que el Bobby Valentín tiene una demanda?
1: Sí.
0: Ah, no, no, presenté la canción, coma, y ahora voy con él. Con el anuncio comercial.
1: Ah, ok, ok. Es que para parecía
0: los que, yo, para los que tengan.
1: Pensé que era chismecito.
0: Time. Para los que tengan una demanda por deudas lo han insinuado amenazarlo de que lo van a embargar, que yo no sé qué. 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
0: Usted tiene su casita y le están mandando payaso ahí. Es que, buena, es que esta casa es la casa que están rematando. Usted sale en toalla, ¿cómo hay que rematando?
1: Sí, sí, uy, esta casa tan bonita y rematarla, hombre. Como
0: mandan gente a meter presión.
1: Hostigar.
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1: 7 de la mañana, 11 minutos, 7, 11 minutos. Ya venimos con la información, ya venimos con el
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1: Venimos a hablar del campero, la guala o el jipeto que se fue a dar encima del techo de una vivienda.
2: ¡Ay, no!
3: ¡Ay, madre!
1: Campero se precipitó a un abismo en Cali. Las autoridades ya respondieron.
2: Dios mío, yo imagino la cantidad de personas ahí en la guala.
3: ¡Qué susto! Claro. Tan berraco.
1: Usted estaría en su casa viendo televisión cuando ¡prum! Le caiga un jipeto encima.
2: Uy.
1: Un jeep de esos, un campero, una guala.
3: Uno en la casa viendo Rápido y Furiosos cuando ¡boom! El jeepeto.
1: ¡Qué vuelta! Ya venimos.
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1: Venimos a hablar y también les vamos a mostrar el video en redes sociales de un colegio en Jamundí. ¡Qué pecado! Los niños salen arrodillados. Yo pensé que era una cuando empecé a ver el video.
2: Era una actividad o
1: una actividad de alguna gincana, ¿no? ¿Adivine qué?
3: ¿Qué pasó?
1: Los niños arrodillados, vea, así, en cuatro, posición perrito.
3: Sí.
1: Así, vea, corriendo.
3: ¿Por qué?
1: ¿Por qué?
3: ¿Por qué?
1: ¡Explosiones! Estudiantes de un colegio en la zona rural de Jamundí debieron salir arrodillados debido a los combates que se presentan entre el ejército y las FARC.
3: No.
1: Y les vamos a subir el video. Dios mío, bendito. Mire, vea.
2: ¿Qué pensaría uno? ¿Cómo salen todos asustados?
3: Que están jugando.
1: Parecía uno que está jugando, ¿no? Son niños huyendo de las balas.
2: Dios mío.
3: No.
1: Qué vuelta, parce. Qué vuelta. 7 de la mañana, 13 minutos. Ya venimos con el
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1: Vengo a hablar también de la muchacha, el fatal accidente de tránsito en esta madrugada en Cali. Ya vieron el video, ya los mostré.
3: Ya, uy, no.
1: Quedó literalmente partida en dos.
3: Sí,
2: de
3: sí,
2: la cintura. Joven.
1: La moto por allá, la parte de abajo del cuerpecito de ella para un lado y la parte de arriba para otro lado.
3: Brutal.
1: Ya venimos a hablar de eso. 7 de la mañana, 13, ya venimos con el
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1: De la mañana, 18 minutos, 7:18, no me diga más. Llegó el momento de la información, llegó el momento del...
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1: Accidente en la vía al mar, campero se precipita a un abismo. Autoridades responden. Un campero se precipitó en la tarde del 23 de septiembre por un abismo en la vía al mar, en el tramo que comunica Cali con Buenaventura, en un accidente que generó daños materiales en varias viviendas ubicadas metros abajo y obligó a la intervención inmediata de las autoridades de tránsito y de emergencia. Según informó la Secretaría de Movilidad, unidades de tránsito se desplazaron hasta el lugar para atender la emergencia y coordinar labores de seguridad y recuperación del vehículo. Al sitio llegó una grúa para hacer el levantamiento del automotor y evitar mayor riesgo para las viviendas y la vía. Las primeras verificaciones oficiales indicaron que afortunadamente no se reportaron personas lesionadas como consecuencia del accidente, aunque sí se registraron afectaciones estructurales en algunas casas situadas en la parte baja. Cabe mencionar que la vía al mar es una de las arterias más importantes para la conexión entre el Valle del Cauca y el puerto de Buenaventura, y su trazo atraviesa zonas de pendientes pronunciadas y laderas que requieren mantenimiento constante y medidas de mitigación de riesgo. Ahí está. Gracias a Dios, nadie lesionado.
2: Uy.
1: Pero te imaginas estar ahí que pum, le cae un jipeto encima.
3: Simplemente usted que vaya en el jipeto y de un momento a otro usted pueda ver como el jipeto se va para el barranco.
1: Cuando yo,
3: a los que van cae siempre en la parte de atrás colgados.
1: Juegate bien.
3: Sí, que los que van para la parte de atrás colgados.
2: Esa más brava.
1: ¿Qué tal? Terminan ahí sentados en el sanitario.
2: Ay, no, qué pesada. Yo imagino el susto.
3: ¿Y yo qué hago en esta sala?
1: ¿Cómo así? ¿Qué hago en esta sala?
2: Yo imagino el susto de la familia, de la casa que le cayó el campero y de los que estaban dentro del campero.
1: No hay lesionado, gracias a Dios.
2: Bueno, gracias a Dios.
1: 7:20, 7:20, estamos en el...
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1: A ver, Yerlín. Ay, güey, madre, sí. Hablemos de lo que pasó con todos los oyentes. Dios mío bendito. En Jamundí. Estudiantes de un colegio en zona rural de Jamundí debieron salir arrodillados debido a los combates que se presentaron entre el ejército y las disidencias de las FARC. Demendos. Una jornada de clases y de lesiones académicas terminó en medio de la tensión para los pequeños estudiantes de la institución educativa del corregimiento de Timba en jurisdicción de Jamundí, Valle del Cauca, luego de que una explosión se registrara durante enfrentamientos armados en la zona entre el ejército e integrantes de las disidencias de las FARC. Al mando de alias Iván Mordisco. Y es que la situación llevó a que los docentes activaran los protocolos de protección establecidos previamente por este tipo de emergencias. Además, las comunidades campesinas, indígenas y afrodescendientes saben muy bien que ahora deben estar en máxima alerta porque se incrementó la guerra en esta parte del país. Por eso los menores recibieron la instrucción de abandonar inmediatamente los salones y dirigirse hacia un punto humanitario definido con anterioridad. O sea, los niños ya saben hasta a dónde tienen que ir.
3: ¿A dónde tienen que coger?
1: Todo con el objetivo de no perder la vida durante los intensos combates. Y está el video de los niños arrodillados atravesando una cancha como si fuera una gincana. Eso.
2: No, eso es muy triste.
1: De ahí que videos conocidos durante la emergencia muestran varios niños y niñas saliendo de las aulas gateando, mientras los profesores procuraban mantener el control de la situación y guiarlos hacia un lugar considerado más seguro en medio de los ametrallamientos que en ese momento se presentaba en la zona, aún es controlada por los integrantes del frente de la Jaime Martínez de las FARC. Qué tristeza, ¿no?
2: Que los niños tengan que ir a estudiar y terminen así,
1: huyendo
2: el peligro.
1: No, es que formó una balacera la guerrilla contra el...
2: No.
3: No, uno de

0: en vez de enseñarles inglés a jugar,
1: cómo escapar de las balas.
0: Cómo escapar de las balas para papi. Qué tristeza.
1: O sea, una de las materias es cómo escapar de las balas.
2: Sobrevivencia.
0: Sí, señor.
1: Sobrevivir. Dios mío bendito. 7 de la mañana, 24 minutos, 7:24. Estamos en el
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1: A ver, Yerlin, ¿qué le pasó a la muchacha del accidente de esta madrugada?
2: Primero que todo, pues mucha fortaleza a su familia y discreción, prudencia también a las personas que están compartiendo la imagen del trágico y fuerte accidente que ocurrió justamente en la diagonal 23 con carrera 10A en la autopista sur de la ciudad de Cali. Un grave accidente de tránsito cobró la vida de una mujer que, según información preliminar, fue identificada como Isabela Cruz Murillo, la víctima que sufrió lesiones de extrema gravedad y falleció en el lugar. Se solicita ubicar urgentemente a sus familiares, se recomienda...
1: Yo creo que ya lo ubicaron.
2: ¿Ya lo ubicaron? Sí. Se recomienda mucha discreción ante la gravedad de las imágenes que, bueno, ya están circulando en las redes sociales. Fuentes cercanas informaron que pertenecía al grupo de motociclistas de Team Black.
1: Se llamaba el grupo de moteros que pertenecía a la muchacha.
2: La comunidad motera lamenta su fallecimiento y acompaña a sus familiares y allegados en este difícil momento. Solidaridad con sus seres queridos. Las imágenes de verdad que,
0: tétricas.
2: Muy, muy fuertes.
0: Por una eso película de terror.
1: La moto por un lado, la parte de la cintura para abajo en otro. Uf. Y la parte de arriba del tronco en otro lado.
0: No.
2: En horas de la madrugada, ¿no?
1: Lo que se comenta así, una y piquito era eso. Comenta a través de redes sociales, ¿cómo sería la velocidad?
2: Eso estaba pensando, la velocidad en la que venía.
1: ¿A cuánto vendría la muchacha?
0: Eso sí es verdad.
1: ¿Cómo habrá sido? ¿Contra qué? ¿Contra qué? Ahí se ve como un poste, ¿no? Ahí se alcanza a ver como un poste y hay como un pedazo de ella ahí.
0: También como, ¿cuáles fueron los momentos previos? Porque ella es una motera.
1: ¿Dónde estaba antes de...?
0: Y no solo dónde estaba, ella es una motera, o sea que ya tiene experiencia en lo que es andar en la calle, porque los moteros se reúnen para andar.
1: Sí, para salir a rodar, dicen ellos.
0: Para salir a rodar. Entonces, ¿cuáles fueron los momentos previos? ¿Qué pasó? ¿Se le atravesó un carro, un animalito?
2: No sé. Por esquivar, quién sabe. Por
1: perdió, esquivar. Frenó y se le fue. Bueno, caso es que ahí quedó.
2: Ay, Dios mío.
1: Hicieron el levantamiento. Uy, es escalofriante verlo. 7 de la mañana, 26 minutos, 7:26. Quedamos al día, estábamos en el
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0: 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Son las 7:30 de la mañana, la hora en candela.
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1: Siete de la mañana, 42 noticias del mundo curioso. Candela Max Milford desde Medellín.
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5: Y Australia lanzó toneladas de zanahorias desde helicópteros para alimentar a los animales afectados por los incendios.
6: Ahí están. Mírenle las zanahorias.
5: Después de los devastadores incendios de este año en Australia, muchos animales de vereda lograron sobrevivir las llamas, pero quedaron rodeados de zonas completamente quemadas y con muy poca comida disponible.
7: Tengo hambre, mamá canguro.
8: Yo también, mi amor, pero no hay nada. ¡Un momento! ¡Está lloviendo zanahorias! ¡Milagro!
5: Para ayudarlos, las autoridades pusieron en marcha una operación de emergencia. Helicópteros comenzaron a lanzar zanahorias y papas en áreas remontadas donde vivían varias colonias de estos animales.
7: ¡Pura papa y zanahoria, mamá! ¡Mamá! ¡Desagradecido!
5: Se han repartido más de 14.5 toneladas de alimento. En algunos lugares también se realizaron entregas a pie.
7: ¡Estoy harto de zanahoria!
5: Todo esto se va a realizar mientras la vegetación natural empieza a recuperarse. Confirmaron que todas las colonias de canguros habían sobrevivido los incendios gracias a esta alimentación de emergencia.
7: ¡Tírenme al menos una manzanita, otra cosita!
4: Informó Max para Candela Cali.
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1: A las 7 de la mañana, 43 minutos, Walter Mazonga de las empresas municipales de Cali en Cali. Tiene los barrios que se quedan sin agua y demás. Adelante, Walter.
9: Gracias, buenos días para ustedes en cabina, buenos días para los oyentes. Hoy es jueves 24 de septiembre del 2026, alternancia temporal en el suministro de agua. No contarán con el servicio sectores de la Comuna 20 de Cali, La Sultana, Brisas de Mayo, Pueblo Joven, Brisas, La Torre, Sector 30 y zonas aledañas. Hoy jueves cuenta con el suministro de agua sectores de la Comuna 18 de Cali. También permítame, porque Acueducto está anunciando un cambio de válvulas no operativas dañadas en Quintas de Don Simón y Prado del Limonar, en la calle 13 hasta la 16, entre carreras 70 hasta la 80. Habrá suspensión temporal del servicio de agua por 12 horas a partir de las 8 de la mañana hasta las 8 de la noche. También Acueducto con reposición de redes en San Carlos, en la calle 32, entre carrera 32 hasta la 34. Habrá suspensión temporal del servicio de agua por 12 horas a partir de las 10 de la mañana hasta las 10 de la noche. Carro tanque para abastecimiento de agua a los usuarios de Quinta de Don Simón y Prado de Limonar, y también para los habitantes de San Carlos. Reparaciones de acueducto en dos sectores del troncal, calle 33A con octava A y calle 36 con 11B. Reparaciones de acueducto en el barrio Nacional, calle octava oeste con 14, en La Nave, en la Comuna 20, en la calle primera con 39. Reparaciones de acueducto en Ignacio Rengifo, en la calle 42 con carrera octava norte, en el barrio Bolivariano, en la calle 38A con tercera norte. Reparaciones de acueducto en Alfonso López, en la carrera séptima D con 84, en Bueno Madrid, en la carrera cuarta norte con 34. Reparaciones de acueducto en La Flora, avenida cuarta norte con 38 norte, en República de Israel, en la carrera 46 con 40. Reparaciones de acueducto en Aguacatal, avenida 15 oeste con séptima, en Comuneros, en la calle 72Y con 28F, en Los Andes, en la carrera segunda con 52, en Santa Mónica Residencial, en la calle 26 con avenida sexta bis norte, en Acopia, en dos sectores, en la calle 15 con 29B, y en la carrera 39 con 14. Reparaciones de acueducto en Tequendama, en la calle quinta con 41, y en Juan Pablo en Yumbo, en la calle 15 con 17. Energía con reparaciones sobre un sector del barrio Santo Domingo. Grupo Operativo cambiará el cortocircuito del transformador de distribución de la calle 13 con carrera 44 para la normalización del servicio. Sobre un sector del barrio El Jardín, Grupo Operativo cambiará el transformador de la calle 26B con carrera 32A para normalizar servicio. Alcantarillado con limpieza al canal sur, en la carrera 50 con avenida Ciudad de Cali. Centros de atención habilitados hoy jueves a partir de las 7:30 de la mañana. Centro de Atención Versalles, Caes, Peñón, Agua Blanca, Valle de Lili. Centro de Atención La Estación, Jamundí, Yumbo y Puerto Tejada. Cuando el calor sube, la conciencia también. 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

0: Romeo Santos, pero cantaba cuando cantaba con Aventura. Mi corazoncito, ya son las 7 de la mañana 56, atención porque
1: es una cebolla.
0: Mañana.

0: Mañana, si Dios quiere y nos presta la vida, es el último día de la lluvia de sobres, candela, mañana.
1: Ay, Dios mío, santo Jesús.
0: Mañana,
1: Padre,
0: mañana. Por toda la ciudad de Cali vamos a tener regado los sobres. Hay mucha, oiga, una persona que no ha venido a reclamar, ¿no? Por favor, la persona. Si mañana a las 12 del día esa persona no ha venido a reclamar ese premio, volvemos y lo sorteamos.
1: Vea, ¿sabe qué? Bueno, ya que toca el tema, un oyente me escribió y me dijo: ve, Jer, ¿cuándo puedo ir por el premio? No espere que nosotros le digamos o que lo contactemos para que venga y usted reclame su premio.
0: No, si lo hacemos el viernes, el lunes siguiente pueden venir.
1: Ajá, si usted se encuentra el sobre, ahí está el WhatsApp de la emisora. De... ¿cómo lo encuentra? Usted es el que se tiene que reportar para nosotros darnos cuenta.
0: Ya vino Miriam Hernández de la liñadora, doña Miriam.
1: ¿Miriam Hernández? ¿La que viene... canta El hombre que yo amo?
0: De sí.
1: El hombre que yo amo.
0: El gato le puso el ojo. Ya le agregó a WhatsApp y todo a Miriam Hernández.
1: ¿Verdad?
0: No, mentira, hay muchos ganadores, ya han venido, pero hay uno que no ha venido.
1: Ay, amigo,
0: se ganó una
1: estás?
0: Tostadora moderna. Es una tostadora sanduchera, eso sirve para descongelar, eso
1: no.
0: Asa filetes de carne, asa filetes de pollo. Es una berraquera.
1: Vea, todo eso hace la tostadora.
0: Sí, pero como uno les dice tostadora y creen que es como una cosa pelele ahí. No, una cosa buena, ¿quién damos premio bueno?
1: Ah, yo que no han encontrado el televisor. Bueno.
0: Bueno, entonces póngale cuidado, Jer. Mañana a las 12 del día, si Dios quiere, publicamos el video con las pistas de dónde van a estar la lluvia de sobres de ese fin de semana.
1: ¿A qué horas? ¿A qué horas?
0: 12 del día.
1: 12 en punto.
0: 12 en punto, 12 Dios. En punto. Suena la alarma. Publicamos el video en Instagram, en las redes sociales de Candela. Vamos a explicarle la dinámica porque hay mucha gente que no conoce cómo es la dinámica.
1: Pues nueva.
0: Y no sabe qué se trata la lluvia de sobres. Pues Candela cumplió 4 años. Este mes de septiembre estamos cumpliendo 4 años, ¿no?
1: Uh-huh. Sí.
0: 4 años cumplió Candela. Y quisimos hacer algo diferente. Por otra emisora, no, eso hacen un concierto, que el cumpleaños de yo no hay quien, y se pegan de cualquier concierto que hay para celebrar. No, eso no, eso
1: sí,
0: no,
1: sí,
0: hay
1: sí, nada, sí,
0: no,
1: sí.
0: No, ya no. O sea, hasta pasado, hay que cosas nuevas, idear cosas nuevas, chévere. Que no demoran en copiárnosla, ¿no? No demoran ya también, pero no importa.
1: Ah, pero nosotros fuimos los pioneros.
0: Los primeros, somos los cerebros de esa idea.
1: Es verdad.
0: Entonces, ¿qué hacemos? Cogimos, y los premios son para la gente. Candela cumpleaños, pero los premios para la gente. Entonces, estamos por toda la ciudad escondiendo unos sobres con premios.
1: Sí.
0: Premios electrodomésticos, incluso dinero en efectivo. En el sobre no va el dinero, y mucho menos pues va ahí el televisor, la olla rocea, no. En el sobre va un papelito que dice usted qué se ganó. Entonces, en el sobre dice, ganaste 102.500 en efectivo. Ganaste. ¿Qué viene en el sobre? Un llaverito con un código que lo hace usted único y ganador. Ese código es un llaverito, usted lo puede poner en su llave ya como ganador. Y viene el papelito y el sobre está escondido. Cuando usted... ponemos los sobres, ¿sí o no?
1: Salimos, ocultos.
0: Ocultamos los sobres. ¿Cómo sé dónde están los sobres? A través de las redes sociales de Candela, como le estamos anunciando hoy. Mañana, al mediodía, va a salir un video. ¿Qué tiene el video? Tiene el video de dónde uno deja los sobres.
1: O sea, las pistas.
0: Digamos, hubo uno en Puerto Rellena, ¿no, Gato?
2: Sí, señor.
0: Entonces el video decía, el video salía yo poniendo el sobre. Digo, si usted conoce en este sitio, aquí está este sobre.
2: Ajá. O sea, muestra un pedacito como ajá, de la calle. Tú, una referencia.
0: Usted tiene que ser muy inteligente y decir, ¡ay, eso en tal parte! Y ¡pim! Arrancar a correr por su sobre. ¿Cuándo vamos a subir el video de los sobres de que vamos a sembrar mañana? Mañana.
1: A las 12.
0: A las 12 del día.
2: Pregunta. Y uno llega al sitio, el que primero lo coja.
0: El que primero lo agarre. Si usted llegó y mandó la mano y otro que ¡fum! ¡Paila!
2: ¡Paila! Bueno, pues ojalá no pase eso.
0: No, no, iban a dar puño el otro día.
2: Si lo es.
0: Iban a dar puño el otro día.
2: Y a mí me echaron la policía.
0: Y al gato le iba a llevar la policía por A por la octava. Entonces, por A por la base, por A por el recenso. Entonces, mañana al mediodía van a conocer el video con las pistas de dónde están los sobres.
2: El que esté más cerquita suyo, córrele, hijo de madre.
0: Le voy a decir una cosa.
1: ¿Una pista?
0: Sí, le voy a decir una cosa. Estos sobres no vienen, no traen escrito que ganan.
1: Entonces,
0: dice premio sorpresa.
1: Ah, caramba, tiene que subir
0: sorpresa.
1: Hasta acá.
0: Y esos son los últimos, son los sorpresas.
2: Son los sorpresas. Premio sorpresa. Buenos.
0: ¿Cuál es premio sorpresa? Plata. Puede ser yo qué sé,
2: un juego de sala.
1: Uy, es televisor.
0: Una estufa, una olla arrocera, una nevera,
2: celular,
0: una caja de guaro,
2: un celular.
0: Celular. Ay, no, yo no tomo, yo pagué una caja de guaro, pues la vende.
2: La vende.
1: Una caja de guaro. La traen cantina vieja.
2: 300 y pico.
0: 400 y algo vale una caja de guaro.
2: Ah, sí, claro, se subió.
0: Una caja de guaro. No, premio sorpresa. Ya, porque ya este mes, ya con ese cerramos la lluvia de sol.
2: Oh. ¿Una cita con el gato todo pago?
1: No, eso será en cartón.
0: Trae los premios de olímpicos. Yo.
1: A ver. Papi, ¿qué te pasa, papi?
0: Papi, ¿con ese premio no te estás metiendo?
2: Pero ya sabes. ¿Cómo se nos ocurrió? Somos como 35 acá y no se nos va a ocurrir lo de los sobres.
0: ¿Cómo van a ponerlos? ¿Cómo nos van a pintar la cara así, papi?
2: ¿Cómo se delincuente piensa esas
0: cosas? Bello, hombre. 8 de la mañana, 2 minutos. Entonces, mañana es el último día. Mañana la última siembra de sobres.
2: No, la última no. Ah. Pero si está la gente contenta esperando los sobres.
1: Ole, sí.
0: No, porque ya viene la marranita candela. La marranita candela. Y si don William Vinasco de pronto me llama y me dice... Necesito que por favor haga la marranita y también los sobres.
1: Ah, eso no me lo esperaba.
0: Necesito que haga la marranita y también los sobres. Sobre trae premio sorpresa. ¿Qué? Ah, no sabemos qué es.
2: ¿Qué tal que en un sobre venga que se ganó la marranita?
0: Ah.
1: Con el poco de plata la marranita. Ay. Ay.
0: O en un sobre venga y diga: te acabas de ganar el pago de tu recibo de la luz.
2: ¡Uy! Bueno, justo sería un sobre sototote. ¿Qué?
0: No, porque puede ser, usted tiene ciento y pico el recibo. O tu sobre diga...
2: ¿Te ganaste el arriendo?
0: ¿Te ganaste el arriendo?
1: ¿Te ganaste una noche con Anuar, una cena romántica?
0: No, pues eso es un premiazazo.
2: Premiazazo,
0: premiazazo.
2: Masaje entero por Yerlin.
0: Masaje con final feliz.
1: No, solo masaje. No me tire huesos. Sí,
0: de pronto uno se gana, un ejemplo que se puede ganar, digamos, ganaste SOAT de tu moto.
1: Uy,
2: amén.
0: Yo no tengo moto. ¡Lo vende!
2: Claro, porque es que usted le vamos a entregar, digamos que el pin de pago, por así decirlo.
0: Exactamente. No, usted llega y dice: yo no tengo moto, pero mire, ella sí. Yo le voy yo hice negocio con ella. Ya, a nosotros no nos interesa usted qué hace con su premio. ¿Sí o no?
2: Sí, claro.
0: No nos interesa. Usted verá, se lo ganó, usted corrió. Ah, yo tengo moto. Ah, mi el SOAT se me vence el otro año. Pero ahí tiene ya fijo el SOAT del año que viene. ¿Sí me entiende?
2: Sí, claro, es que
0: ya lo tiene asegurado.
2: Mire, la señora aquí, es que yo me gané una arrocera, pero yo ya tengo arrocera. Ay, mami, pero.
0: Ole,
2: ¿Será que yo la puedo regalar a mi hija? No,
0: ¿te verá? ¿Qué
1: hace? Pues es su regalo. Mire, el oyente que teníamos antier, Daniel, dijo, publicaron el video y yo miré, llevaba un minuto publicado el video y ya habían 3 personas adelante mío. Pero le digo que es importante, cuando ingrese a las redes, active la campanita o que nos sigan @ Candela Estéreo Cali.
2: Daniel fue el que escuchó que según yo dije Fusagasugá y él dijo gato, los gatos, eso va a estar por el estadio.
1: ¿Qué?
2: ¿Usted está? ¿Quién fue el que dijo eso?
1: Sí, usted.
2: Daniel,
1: el oyente.
0: Ahí está. Hay una cena romántica con la flaca Isa Rendón.
1: Sin final feliz porque no se puede.
0: Y con el marido también.
2: Una sección full con Samuel Millán con todos los juguetes.
0: También. Una sección full de Samuel Millán. Una limpieza para toda la familia. También.
1: ¿Cómo traer dinero, amor, prosperidad?
0: 8 de la mañana, 4 minutos. Buenísimo, ¿no, Samuel? Puede
3: sí,
0: ser también.
3: Claro, buenísimo.
0: Buenos días, ¿cómo amaneciste?
3: Una pela allá en el río Pance con pringamos. A toda la familia.
2: Samuel se lo lleva pañuelo y
0: chuáquete.
1: Pero era necesario bajarme los pantalones, Samuel. No cuestionen mis
0: mis métodos.
2: Samuel
0: mis
2: dice métodos. De la nalga para abajo.
3: Pánico.
0: A ver, Samuel.
2: A rudazo.
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0: salsero Don Tito Rojas en los jueves de Salpicón, 8 de la mañana, 21 minutos. Está con nosotros el mejor tarotista, que lo encuentran en sus redes sociales como @SamuelMillánRadio, @SamuelMillánRadio. Somos buenos días.
1: Buenos días para toda la familia Candela 102.5, la gente que está ahí súper conectada. También estoy a través de TikTok en este momentico para que escuchen todo el horóscopo, para que estén ahí súper pendientes, para que estén ahí súper activos. Tengo toda esa buena información. Hoy jueves el color azul está perfecto. La luna está en ese momento en la familia de Piscis. La luna está creciendo. Hola. Ajá. La luna está creciendo. Está esperando esa luna llena para toda la familia de Aries. Hoy empieza Mercurio retrógrado en la familia de Escorpio, así que ellos van a estar un poco tensos, un poco inquietos, un poco estresaditos, pero dice que tranquilos, de que todo va a estar fluyendo. Y también un tipsito súper importante para la parte del amor, porque me estaban preguntando mucho como la parte del amor. Uh-huh. Esos tipsitos súper importantes cuando, digamos, la relación está, hablemos de la familia, hablemos un poquito del esposo, de los hijos, cuando están como todos muy inquietos, como agua y aceite, que hay mucha disputa. Entonces
2: cámbiate de micrófono hasta aquí, Samuelito.
0: Ese, el número 3, Samuel.
2: Me corro de aquí, Samuel.
0: Producción, bueno, vamos a hablar entonces de tipsitos para la familia, tipsitos para cuando, digamos, como que hay mucha pelea, hay mucha discusión, no se toleran. ¿Qué se puede hacer en este caso, Samuel?
1: Cuando hay muchos conflictos, la relación de pareja, ustedes consiguen un frasquito de compota, de esos que son de vidrio. Uh-huh. Y que tengan tapita, le van a colocar un poquito de miel de abeja, le van a colocar un poquito de hierba dulce, puede ser una albahaca, puede ser un quereme, y le van a colocar un poquito de una hierba que se llama amanzaguapo, y en un papelito van a escribir el nombre de toda la familia, el nombre completo, la fecha de nacimiento, y le van a colocar dentro de ese frasco con un poquito de miel y un poquito de agua bendita. Eso va a ayudar mucho para que haya evolución, para que haya tranquilidad y para que todo

0: te voy a dar como dos temitas importantes. A veces no hay que forzar nada, ¿listo? Si la persona de pronto consigue otra persona, pues hay que mirar a ver si realmente conviene, porque a veces es un karma, ¿no? Porque usted se va a aguantar unos cachos, una traición o una persona que realmente no sirve. Entonces hay que consultar y decir como que, bueno, esa persona realmente sirve, se perdona, se hace una separación o se hace algo como para que la persona se distancie. Usted, digamos, si es una persona que está muy intrometida en una relación muy bonita, vamos a conseguir un velón negro y sobre este velón negro vamos a escribir el nombre de esa persona, el nombre, o sea, uno, tres veces el nombre de su esposo o de su esposa,
1: sí,
0: por un lado, y por el otro lado, uno entrando y el otro saliendo.
1: Ya.
0: Y le van a colocar un poquito de pimienta negra y van a hacer una oración que se llama de San Alejo, de San Benito, o la oración de... Hay una oración que es muy fuerte que se llama la oración del odio. Eso ayuda para que esas personas se vayan y no vayan a afectar nada en la relación de pareja.
1: Muchas gracias, Samuelito.
2: 8 de la mañana, 25 minutos. Samuel, estamos preparados para conocer qué dicen las cartas hoy jueves. ¿Qué le dice el horóscopo a los oyentes?
0: ¿Cómo estamos aspectados? Iniciamos con toda la familia de Aries. ¿Qué tanto dice para la familia de Aries? Habla mucho de Aries para los cambios, una oportunidad excelente. Dice que mejoran situaciones. Aries está marcado con la rueda de la fortuna. Es una carta muy positiva. Arrancan con pie derecho para hoy jueves. Dice que para la familia de Aries habla mucho de los cambios. Una noticia súper importante. Habla mucho de la fluidez y buena suerte para ustedes. Continuamos con la familia de Tauro. ¿Cómo están aspectados los Tauro para hoy? ¿Qué tanto dice para la familia de Tauro? Dice que la familia de Tauro le veo muchos cambios. Bueno, Tauro está como un poco inquieto porque tiene un as de espadas con una pequeña dificultad. La carta del ermitaño, veo mucha soledad. Los veo como un poco inquietos, pero dice que al final van a estar solucionando cualquier dificultad. Van a estar, es muy bueno que ustedes enciendan una vela azul o una vela blanca para que les dé un poco de armonía porque los veo un poco tensos. La familia de Géminis, como dice la familia de Géminis, cómo están aspectados para hoy. Dice que Géminis, hay una carta de reconciliación, es un momento de hacer negocios, es un momento súper importante porque veo la carta del emperador que significan los cambios, esas grandes oportunidades y esa gran estabilidad en la cual hay firmeza y mucho éxito. La familia de Cáncer, ¿qué dice para la familia de Cáncer? Cáncer veo, bueno, Cáncer va a estar un poquito tenso, van a estar un poquito, hay que calmar o hay que bajarle un poquito de intensidad porque van a estar ustedes un poco estresados, un poco preocupados. Veo unas de espadas, los voy a ver un poco inquietos, van a ver como unas pequeñas discordias a nivel de la familia, a nivel de la pareja. Entonces dice que tienen que bajarle un poquito, unas rayitas, porque van a estar un poquito tensos a ustedes, les va a afectar un poquito Marte, eso los va a tener un poquito mal geniados, pero al final veo una carta de reconciliación y una carta de estabilidad. También dice que la parte sexual tiene que ver mucho, se va a estar activando. Y algo súper importante, dice que la próxima semana, dice que para toda la familia de Cáncer llegan invitaciones o llegan sorpresas a nivel financiero. Seguimos con la familia de los leones. ¿Qué dice para los leones del zodiaco? Dice que para la familia de Leo, por acá veo un 5 de oros, es una carta súper importante, aunque los veo esos días bajitos de nota porque la situación económica está un poquito con apretones, con ciertas dificultades, ciertos altibajos, pero dice que al final van a solucionar unas pequeñas deudas. Va a haber momentos perfectos para un viaje muy corto. Y dice que también para la familia de... Vamos a ver con la familia de los Virgo. ¿Qué tanto dice para Virgo? Dice que para la familia de Virgo veo un cambio, una gran oportunidad, una buena estabilidad. Dice que a ellos los veo un poco tenso. Está la carta del colgado. Está invertida con unas pequeñas dificultades, unos pequeños altibajos. Tienen que cuidar un poco la salud, la familia de Virgo, porque hay unos pequeños contrariedades, pero al final van a sobresalir.
2: Muchas gracias, Samuel. Samuel, ¿podría recordarnos nuevamente el color para el día de hoy jueves?
0: El color para hoy, el color azul está perfecto para este jueves. Y recuerde, estamos en una luna creciente en ese momento en la familia de Piscis.
2: Recuerde que pueden seguir a Samuel Millán como @ Samuel Millán Radio y también está a través de TikTok en un live.
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2: Ya regresamos con el resto del horóscopo. 8 de la mañana, 29, jueves de Salpicón.

0: La gente sigue ganando con candela. Ganado.
1: ¡Oh!
0: ¡Gato!
1: Le metió al sobre, lo encontró y se lo llevó
0: ganado. ¡En el ingenio! Oh. Para cantar definitivamente no. Ya son las 8 de la mañana, 33 minutos, 8:33. Era y no que le hiciéramos la murga y apareció. Porque le voy a decir una cosa, si no hubiera venido hoy al mediodía,
1: paila.
0: Paila, paila.
1: Como el doctor Suhaila.
0: Tenemos ganador a esta hora, Kevin.
2: ¿Cómo? ¿Bien o no? Buenos días, bien, bien.
0: ¿Cómo va? ¿Todo bien?
2: Bien, gracias a Dios.
0: Kevin, ¿dónde vivís?
2: En el Vallado.
0: Ah, bien, el Vallado. ¿A qué te dedicas?
2: Barbería.
0: Ah, vos peluquero.
1: Sí. Ah, vos sos barbero.
0: Barbero.
1: ¿Y peluqueás?
0: ¿Arriba y abajo?
1: ¿De cabeza?
0: O sea, ¿peluqueás arriba y abajo? Arriba nomás.
1: Arriba nomás,
0: pero. Ah, ¿por qué? En un segundo piso.
1: ¿Pero por qué arriba nomás?
0: O sea, la barbería en un primer piso o en un segundo piso.
2: Un corte de cabello normal.
0: Pero la barbería en un segundo piso, o sea que usted peluquea abajo.
2: Primer piso.
1: Sí. Ah, usted peluquea abajo.
0: ¿Sí?
1: Sí, sí, no, sí, entiendo.
0: Sí, sí. ¿Sí o no?
2: Sí, sí.
0: ¿Y tirás el Mickey abajo o arriba?
2: Arriba, arriba.
1: Ah, no, tranquilo ya.
0: Pero porque, ven y te hago una pregunta. Kevin también es barbero, es ganador de la lluvia de sobres candela. ¿Qué ganó?
2: Una tostadora moderna.
0: Tostadora moderna.
1: Pero buenísimo.
0: Léale, ¿qué tiene la tostadora? Para que no crean que es una cosa ahí que uno. Léale, gato, ¿qué tiene la tostadora moderna?
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0: Ajá. Descongela y toda la
1: 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Bandeja para amigas.
0: Una belleza.
1: 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No, esto definitivamente tiene de todo, papi.
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1: 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Y muchas cosas más.
0: Buenísimo. Oiga, felicitaciones. ¿Dónde encontró el sobre?
2: En el Parque del Ingenio.
0: Parque del Ingenio fue el ganador. El Parque del Ingenio.
1: ¿Por allá que a la barbería?
2: No, estaba en el carro.
0: Ah, usted estaba en el carro.
2: Estaba en el carro cuando escuché las pistas. Cuando dijeron Zipaquirá, pensé que era Capri. Entonces, pues, me fui por
0: o sea, usted lado. Lo relacionó así.
2: Sí, sí.
1: A esta gente que llevarlo a la NASA, papi.
0: Sí, claro, usted es como. La verdad, yo no le encuentro ningún parecido a Zipaquirá con Capri.
2: Sí.
0: Yo no le encuentro parecido a eso. No. Zipaquirá, Capri.
1: Este, no le... ¿Sabes cómo encontró el sobre este, Yerly?
0: Que porque es que el gato dijo Zipaquirá.
1: Que porque dije Zipaquirá, entonces dijo Zipaquirá, Capri. Y dije, voy a hacer
0: no
1: por
0: tiene
1: allá.
0: Nada que ver.
3: ¿Qué? Sí. Sí, cuando él dijo eso, yo dije, gatos, ¿por qué dijiste eso? Bueno, no entiendo.
2: Cuando dijeron Kusagasuga, no la capté. No la
1: pues porque eran bobadas, eran cosas que eran mentiras.
3: Y yo matándome la cabeza, no.
0: Qué vuelta, ¿eh?
1: Yo le decía, no voy a decir palabras, porque ese día nosotros nos soltamos pistas para eso, para nada. Que la gente no vaya, no saque ventaja. Entonces yo decía así, Paquirá, Kusagasuga. Uh-huh.
0: Mañana hay una nueva tanda de sobres, oye.
1: No, yo ya no voy a decir nada.
0: Mañana va a participar, claro.
2: Sí, claro. ¿Verdad?
0: Pueden volver a ganar, no claro. Hay problema.
3: Tolima.
0: Pueden volver a ganar.
3: No, pues.
0: Pueden volver
3: diciendo
0: a...
3: Tolima.
1: No, ¿Tolima?
2: No, Tolima, pienso que es un motel o algo.
0: Es un motel. Vení, entonces vos sos barbero.
2: Sí.
0: ¿Peluqueas arriba?
2: Sí.
0: Ah. Abajo no.
3: Ay, ya.
1: Ve, el tema de la barbería ahorita tiene servicios integrados, ¿no? O sea, sí. Ya es barbería y que la cosita negra para los punticos negros.
0: No, que le arranca media
3: el
0: cara.
3: Vapor, el vapor y
1: el
3: todo,
1: vapor.
3: ¿No?
1: El vapor. Vos haces todo el servicio sí, completo facial, con todo. Final feliz.
0: ¿Vos acá espinillas?
2: Sí, en la limpieza.
0: Ah, vea, para acá espinillas.
3: Ah.
0: Ve, Samuel también hace limpieza. ¿Será que uno le sale? Porque Samuel hace... Ve, te hago una pregunta. ¿Por qué los barberos tienen esas sillas para que uno ponga la mano y cuando le dan la vuelta uno le sube chichigüilote? Oh.
2: Son gajes del oficio.
1: ¿Pero es necesario o eso se puede saltar?
0: No. O sea, ¿es necesario que le suben a uno de chichi? Oh. Te digo, ¿no?
1: Porque el otro día yo fui a donde un barbero porque el mío no estaba disponible.
0: Sí,
1: y yo me senté en la silla no tenía para colocar las manos y a mí me pareció un servicio muy incompleto eso.
3: ¡Ay, ¡Oiga! No!
1: Mira, a mí me hizo falta.
0: Yo el otro día fui a un barbero y la silla no tenía, yo cogí y me agarré como de un freno de mano.
2: Es parte del protocolo.
0: Exacto, es que hace parte del protocolo. Ve, te hago una pregunta, ¿por qué, cómo es más fácil, con la barbera o con la mera cuchilla?
2: Pues hay partes que son más fáciles con la barbera.
0: Con la barbera. Parte? ¿Cómo es que?
4: ¡Las huevas!
0: Ese man es barbero y es ganador. Es
3: diga
0: ganador,
3: la verdad, se le echa minoxidil cuando terminan de pluquear, ¿cierto? La verdad. La verdad. Pero no lo cojas del cuello, espérate, le echas minoxidil.
2: Es el secreto que no podemos revelar. Para
1: que la gente esté peluqueando cada 7 días.
0: Barbe, ¿qué opinas de la gente que quita los zapatos cuando va a peluquear?
2: No.
0: ¿Y la camisa?
1: ¿Y para qué quitan los zapatos?
0: La gente quita los zapatos, ¿sí o no? La gente que quita los zapatos es apecueca tan horrible.
2: Quitar la camisa y así todo sudado y todo.
0: ¿Y no? No lo, o sea, permite. ¿Que lo estoy haciendo mal? Pues
1: no, usted imagina esa sobadera de chichicuilote y quitarse la camisa de también, ¿no? Eso ya.
0: No, a mí me sobo pucholo, me quito la camisa.
3: Estoy preguntando qué es lo que somos, ¿no?
0: No lo ponen a bailar a uno en esa silla y sóbelo.
1: Ay, cómo lo tiene.
0: Está asustado. No, estamos preguntando.
1: Ve, papi, ibas en el carro escuchando la emisora.
2: Sí.
1: Cuando, bueno, y estamos haciendo la bulla, ya lo vamos a subir.
2: Sí, es que, bueno, en los tiempos libres, digámoslo así, también trabajo en plataforma.
0: Ah.
2: Entonces, justo había cogido un servicio de...
0: ¿Vos te imaginas la peluqueando?
3: Espera un momentico, ya vengo.
0: Ya vengo, voy a hacer un servicio.
3: Te va medio peluqueando.
0: No, todo trasquilado aquí.
1: No, ya monté en el carro, yo lo voy peluqueando en el carro.
2: Iba del oriente hacia el sur y, claro, en ese trayecto escuché las pistas.
3: Ajá.
2: Entonces, cuando dijeron Cusagasugá, no, nada. Cuando dijeron Zipaquirá, entonces dije, no, pues Capri. Tiene que ser Capri.
0: No tiene nada que ver.
3: No tiene nada que ver, pero güey.
1: No tiene nada que ver.
0: Ve, ¿por qué los peluqueros se dan cuenta cuando uno se peluquea en otro lado?
2: Porque uno sabe cómo deja el corte.
0: Ah.
2: Y uno sabe cómo lo deja y cómo debe crecer el corte.
0: Ah. ¿Por qué todos los peluqueros dicen, cuando uno va donde otro peluquero dice, lo trasquilaron? Sí. Ninguno reconoce que lo peluquearon bien, ¿por qué?
2: Claro, porque no lo peluqueó como
3: es para que vuelvan donde ustedes. La verdad,
1: ¿se podría decir entonces que los barberos son celosos?
0: Son celosos, sí. Son celosos.
2: Más celosos, sí.
1: O sea,
3: con esa sudadera de chichigüillito, sí, obvio. No.
1: Si vos fueras de barbero...
0: Samuel está peluqueando a Yerlin. Samuel, dele la vuelta a la silla.
1: Si vos fueras mi barbero, ¿mi cabeza es solo tuya?
3: ¡Ay, no, Dios!
0: O sea, ¿tú crees que esta cabeza es para ti nomás?
2: Sí, solo nada más. Nadie más la puede tocar.
0: ¿Cuántas cabezas acaricia usted al día?
3: ¡Ole, ay, no!
1: Pero es verdad.
0: ¡Kevin es ganador!
1: ¡Eso!
0: Okay, muchas gracias por venir. Bueno, ahí ya te das tu premio. Y juicioso, pues, dejo yo.
2: Listo, muchas gracias.
0: Que peluquee muchas cabezas.
2: Gracias.
3: ¿Te gustaría peluquear la cabeza de Anuel?
2: No.
3: ¡Ah!
0: Papi.
1: No, imagine.
0: Doblecita.
1: Hace una mitad un día y la otra mitad el otro.
3: Sí, porque si era sesiones. Cabezota, uy.
1: No, ¿cómo van a decir cabezo?
0: Yo no sé. ¿Cuál es el chiste?
3: Uy, no. ¿Quién dijo eso?
1: Pero ahí utilizarías máquina o podadora.
0: La verdad no le veo ahí.
3: Ay, ese que echó un litro de minoxidil. ¡Ay!
2: Sí, hace falta.
1: Uy, no.
0: Uy, ¿este quién es? Ay. La verdad yo no le veo chiste.
1: Es que le hace falta una remojada en minoxidil, no.
3: Uy, no, que para que le crezca pelo. ¡Ay! Aquí no. ¡Ay! Bueno,
0: sigamos con la música. Ya tengo los turnos del domingo.
1: Y sí.
0: 8:41.
1: Ay, hombre.
0: La gente jodiendo ya. Ya tengo los turnos
4: del domingo. ¡Ole! ¡De la cacorra!

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1: Porque sí, faltan 5 locutores viejos. Faltan 10 minutos y son las 9 de la mañana. Claro que sí. 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Atención a esta hora, Max Milford con noticias de Mundo Curioso Candela con The Max Milford Test de Medellín.
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4: Aquí Max para Candela Cali con las noticias curiosas. Y un hombre que robó cerca de 600 limones habría sido obligado a comerse las frutas una por una. Una curiosa historia viral asegura que un hombre fue sorprendido intentando llevarse una gran cantidad de limones de un comercio.
5: ¿Para dónde vas con los limones?
4: Según el relato, el propietario decidió darle un castigo poco habitual, sentarlo frente a las frutas y obligarlo a comerse los limones uno por uno.
6: A ver el primero, luego a caras.
4: Al principio aceptó, pero la acidez terminó siendo demasiada para él.
5: ¡Ay! ¿No tiene por ahí un manguito o un chicharroncito?
4: Después de varios limones, el supuesto ladrón habría preferido enfrentarse a la policía que continuar con su castigo.
6: ¡Te los comes todos!
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4: Informó Max para Candela Cali.
5: ¡Siquiera no me cogieron cuando me robé los ajipajaritos!
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0: Oiga, muchas gracias. Hoy van a desayunar rico, hoy van a desayunar rico el equipo Candela. Uy,
1: que no solo es el olor tan espectacular, sino también lo delicioso que es ese desayuno, papi.
0: Qué locura. Muchas gracias. 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
0: 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Ojo, cabe gente.
1: Por... Yo mantiene teto.
0: Claro, caldo de costilla. Uy, papi.
1: Uy, esos desayunos. Uy, no.
0: Papa rellena, una papa rellena ahí para en balones.
1: Gracias, muchas gracias.
0: Muchas gracias.
1: 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Ese café con leche está sabroso.
0: Muchas gracias a don Aldemar y muchas gracias a todo su equipo de trabajo y la gente de la panadería y pastelería Pan Caliente, que pronto vamos a tener una actividad con ellos chéverísima. 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
0: A las 8:57, llegó el momento del humor de los...
3: ¡Abuelitos!
4: Uf. Respondó el viejo. Después de viejo no aguanta.
5: Creo que no le sirve el pañal, mijo. No,
6: se salió, se me churreteé por los lados.
4: ¡Saludo!
6: Me salió por la pretrina hasta aguado. Yo a esta no huele feo, es puro huevitos pericos.
4: Lo que tiene malo es la nariz, viejo.
5: Y la cola.
6: ¡Mija! Oiga, Yerlín. ¡Yerlín!
5: Señor, abuelo.
6: Hágame un favor, usted que estudió psicología, ¿me puede hacer un favor?
5: Sí, señor.
6: ¿Me organiza una hora loca?
4: ¡Mijo!
0: Abuelo, ¿qué pasó?
4: ¡Mijo!
0: A ver, abuelo, ¿qué pasó?
4: ¿Usted que estudió ingeniería eléctrica?
0: Sí, abuelo, claro.
4: Vaya y me desenreda las lucecitas de Navidad que no voy a sacar.
5: Mija.
0: Ay, abuela.
5: Mija.
0: ¿Qué pasó, abuela?
5: Estoy gritándola y no responde.
0: A ver, abuela, que está como joven la abuela, ¿no? ¿Qué pasó, abuela?
5: Mija, usted que estudió ingeniería, ¿por qué no calcula cuándo se va de la casa?
6: Oiga, mijo, gato.
4: Abuelito, dígame.
6: Ya me di cuenta de que usted estudió pa' piloto.
4: Bendito sea mi Dios, sí, señor.
6: Hágame un favor, usted que estudió pa' piloto.
4: Sí, señor, ¿qué le puedo ayudar?
6: Va volando a la panadería y tráigase 2 lucas de acema.
4: ¡Mija! ¡Mija!
5: ¡Señor!
4: ¿Usted...?
0: Abuelo, ¿usted por qué tuerce la jeta así?
4: Porque es la única forma de que me salga. Se me olvidó el chiste. ¡Mija! ¡Mija!
5: ¿Señor?
4: ¿Usted estudió química?
0: Ah, estudió sí, química, abuelo, sí, claro, química. Abuelo, yo estudió química.
4: Hágame por ahí, me mezclo un traguito ahí.
0: A ver, abuela.
5: ¡Mija! A ver, tu abuela. ¡Mija!
0: ¿Qué pasó, abuela?
5: Mija, ¿usted que tiene ese cuerpazo? ¿Usted que estudió educación física?
0: A ver, abuela.
5: ¿Por qué no me pone a sudar la carne para el almuerzo?
6: Mijo.
4: Abuelo.
6: Oiga, Robinson.
4: Abuelito.
6: Le estoy hablando, no lo veo, hágase para acá. Ahí está,
4: abuelo. Al frente suyo.
6: Robinson.
4: Ciego el viejo ya.
6: Me di cuenta de que estás estudiando a tu acción.
4: Sí, señor, sí. Vamos a ver si es mi edad.
6: Orgulloso de ti.
4: Ay, gracias, abuelito.
6: Ya que está estudiando a tu acción, vaya, ayúdele a su tío acá arriba en la obra.
5: Póngase
6: las gafas.
4: ¡Mijo!
6: ¡Mijo! ¿Qué?
4: ¿Usted qué? Me di cuenta de algo muy bonito.
0: ¿Qué, abuelo? ¿Qué se dio cuenta?
4: Usted estudió ingeniería de sonido.
0: Ah, ingeniería de sonido, claro.
4: ¿Por qué no va y mira quién está tocando el timbre en vez de estar ahí echado?
1: Policagao.
5: Ay. Ay. Ay, estos achaques. No, no se me ría, culicagao.
0: Hágale, pues, abuela.
1: Hágale, abuela.
5: ¡Mijo!
0: ¿Qué, abuela?
5: Mijo, usted que es tan inteligente, tan pepo. Usted que tan estudió...
0: ¿Que estudié qué?
5: Usted que estudió microbiología, papi. Mijo, ¿cómo es que se llama la parásita de su novia? La
6: mijo.

0: Oiga, gato. Usted es el hijo de Robinson, ¿no?
1: Sí, benditos amigos que sí.
0: Robinson me contó de que usted está estudiando para ginecólogo.
1: Sí, señor, sí, señor.
0: Oiga, me siento muy orgulloso de usted.
1: No, no sé.
0: Gracias. Usted que está estudiando para ginecólogo, mire esta cuca de zapatos que me está pasando.
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1: Mija, mija, no sé qué está estudiando odontología, ¿por qué no va a la tienda y me trae dos dientes de ajo?
2: Ya son las 9 de la mañana, 14 minutos, 9:14, no me diga más de Candela, Candela, solo éxitos. Hoy, jueves de Solo Éxitos, Candela de Salpicón. Oye, me tocó volverla a invitar porque quedaron muchas preguntas volando. Y les estoy hablando de nada más y nada menos que la doctora Ani Collazos, de Ani Collazos Abogados. Qué pena, doctora, quitarle tanto tiempo. Yo sé que usted mantiene muy ocupada, pero es que la gente la necesita.
3: Buenos días, Omar. ¿Cómo estás? ¿Cómo estás?
2: Bien, bien. Aquí tomándome un delicioso café, que yo sé que a ti te encanta también, espérate.
3: Qué rico, sí, me encanta.
2: Café delicioso.
3: Café de aquí, colombiano.
2: Café colombiano. 9:15. Bueno, Doc, ¿cómo te fue el lunes, güey, que estuvimos aquí, no?
3: Sí.
2: Se nos quedó mucha gente por preguntar, ¿sabes? Mucha gente, Gato, mucha gente, Yerly, no, por preguntar. ¿Qué?
4: Si quieren nos salimos de la cabina.
5: No, nos salimos de la cabina, pero si quieren.
2: Pues. Ah, no, pues si ustedes se quieren salir, me dejan con la Doc solo, claro, no hay problema. Pues no sé.
4: Cafecito.
2: Tanto sé.
5: Que es colombiano, que hoy venga yo sorbo
2: esto. Doc, no les pare bolas, no les pare bolas. quedaron mucha gente para preguntar cosas, Doc, y entonces por eso te volví a llamar. ¿Listo?
3: Listo.
2: Pero también muchas preguntas nuevas. Por ejemplo, la doctora Ani Collazos, de Ani Collazos Abogados, expertos en pensiones y en derecho laboral. Doc, tengo una pregunta aquí que me dejó uno de los oyentes. Él se llama Rafael, dice, ¿el tiempo que presté servicio militar me sirve para sumar semanas a mi pensión?
3: Sí, recuerden que el tiempo que prestaron servicio militar, ya sean 12 meses, 18 meses o los 2 años, les sirve para completar las semanas para generar su pensión de vejez. Es decir, si usted prestó servicio militar 12 meses, pues tiene 52 semanas que le van a adicionar a las semanas que tiene en el fondo de pensiones. Y le van a servir no solamente para una pensión de vejez, sino también para una pensión de invalidez o de sobreviviente si se pasa esta contingencia.
2: Digamos un ejemplo, que a mí Dios no lo quiera y somos bendecidos, llegue a pasar algo y a mí esas semanas que estuve en el ejército me van a servir.
3: Claro que sí, le van a servir, ya sea para pensión de sobrevivientes o invalidez.
2: Dice, me incluyen para la devolución de mis semanas el tiempo del servicio militar, o sea, voy a ir a reclamar y me devuelven eso en plata, ¿o qué?
3: Exactamente, recuerden que estas semanas que usted prestó servicio militar, igualmente se las dan en dinero, ¿ya?
2: Okay.
3: ¿Qué pasa? Que esto genera un bono pensional y ese bono pensional se va a ver reflejado en su fondo, en su cuenta de ahorros que usted tiene. ¿Cuándo lo puede reclamar? Pues cuando cumpla los 62 años.
2: Okay.
3: ¿Listo?
2: Doc, para ese tema del bono pensional, ¿usted hace la vuelta? Yo pregunto porque la plata está ahí. ¿Sí o
3: claro
2: no?
3: Sí,
2: ay,
3: claro,
2: mira, el gato está celoso hoy.
5: No, me parece interesante eso.
2: Ah, bueno.
3: Claro que sí.
2: Pero sin enojarse, ¿no?
5: No, porque hay mucha gente que de verdad no sabe el tema de que de sus semanas.
2: Tiene plata ahí,
5: pero a la lata. Y es plata de verdad y muchas veces eso se queda.
2: Obvio, pues no dice nada, yo no les conviene, la doctora les ayuda a sacar el billete, ¿sí o no?
3: Claro que sí. Recuerden que todo este tiempo que usted prestó servicio militar igualmente le sirve para aumentar el dinero que tiene en su fondo de pensiones en caso de estar en un fondo privado.
2: Ve, ¿cuáles son los requisitos uno para acceder a ese dinero?
3: Vean, los requisitos son, primero y el más fundamental es cumplir la edad de 62 años, uh-huh. Es decir, edad de pensión. Si usted no salió pensionado, es decir, llegó a sus 62 años y no generó pensión porque no le alcanzaron las semanas, allí le van a devolver el dinero.
2: Okay.
3: Y en ese dinero que le van a devolver, le deben incluir también lo del servicio militar.
2: Okay,
3: ¿listo?
2: Okay.
3: ¿Quién devuelve dinero? El fondo privado. Porque el fondo privado, es decir, Protección, Porvenir, Colfondos, Escandia. ¿Por qué el fondo privado? Porque ustedes saben que el fondo privado pues invierte en bolsa, uh-huh, uh-huh, le genera rendimientos, mientras que Colpensiones no. Entonces Colpensiones le va a devolver muy poquito dinero por ese tiempo del servicio militar. Entonces, ¿cuáles son los requisitos claves? 62 años, a ver.

0: prestado servicio militar, estar afiliado a un fondo privado y que no haya salido pensionado. Okay. ¿Listo? Pero hay personas, Anuar, que ya reclamaron el dinero, es decir, tienen 70, 75 años, 80 años, y ya sus 62 años reclamaron el dinero que tenían en el fondo privado, pero nunca les dijeron que tenían
1: lo del servicio militar.
0: Lo del servicio militar.
1: ¿Se puede reclamar?
0: Porque eso nadie se lo va a decir. O sea, allá en el fondo de pensiones nadie le va a decir, vea, usted tiene otra plata por reclamar. No, usted tiene que estar pilas, mejor
1: dicho. Sí, sí, sí.
0: Entonces, si usted no le incluyeron ese tiempo del servicio militar, aún lo podemos hacer.
1: ¡Ópale!
0: Aún se puede reclamar.
1: Ya que hay una plata ahí para reclamar. Mira, estábamos hablando el otro día que en los fondos de pensiones o en estas oficinas colocan avisos como, por ejemplo, haga su trámite usted mismo, no necesita abogado. Pues para eso es que no necesita abogado.
2: Para sacar la platica.
1: Para poderle coger a la gente y llevarlos como ellos quieren y darle lo que ellos quieran. Pero usted, ¡no! ¡No! Diga no, no, no, no.
3: No a los tumbis.
1: No a los tumbis. Sí, claro, a ellos no les conviene darle usted
3: la
1: plata
3: es que es. Y es que es una plata grande. No estamos hablando de un millón, dos millones. No,
1: buen billete, buen billete, billete. Buen billete, claro. Por eso ellos colocan, no necesita abogado, entre, mejor dicho.
3: Para enredarlo.
1: Claro, va a poderle dar lo que ellos quieran. 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Mucha gente pasando necesidades en la vejez sin saber que tiene platas por reclamar en los fondos de pensiones. 317-853-6333, bien sea con pensión de sobrevivientes o bien sea con pensión de vejez. O bien sea, hay abuelitos por ahí, hijo de madre, qué pecado, vendiendo con una chacita y han prestado servicio militar y no saben que tienen una platica ahí buena.
0: Exactamente, ¿sí o no? Así es.
1: 317-853-6333. Tengo una pregunta que dice, ¿con la reforma pensional esto se ve afectado el tema de la devolución de este dinero?
0: Sí, recuerden que la reforma pensional trae un cambio muy considerable que es el tema de la devolución de dineros. Mm. Básicamente ya no le van a devolver el dinero, sino que le van a dar una renta vitalicia, es decir, una suma de acuerdo a las semanas que tengan de manera mensual.
1: Oh, que le van dando una tetica ahí.
0: Exactamente. Esas sumas, pues para muchos es muy poquito dinero y prefieren todo el dinero completo.
1: Claro, monto todo.
0: La reforma pensional empieza a regir en este momento, según lo que se ha dicho, en abril del 2027. Así que,
1: oye,
0: por favor, las
1: eso.
0: Personas que tengan su dinero sin cobrar lo del ejército y ya tengan los 62 años o los cumplan antes de abril del próximo año, por favor, hagan el trámite desde ya. ¿Listo?
1: Aquí un señor me dice, hola, Anuar, ¿cómo estás? Yo salí pensionado, pero yo siento que me están dando en la cabeza porque es muy bajita la pensión a lo que yo me ganaba cuando trabajaba. ¿Puedo hacer algo?
0: Claro que sí. Oiga, en esos casos nosotros hacemos la liquidación de esa pensión para saber si la mesada que le están dando está bien o está mal.
1: Pero mira, aquí dice, llevo 10 años ya pensionado, ¿puedo reclamar todavía?
0: Claro que sí. Oiga, recuerden que esos derechos de pensión, de esos derechos pensionales no prescriben. Así que si usted lleva 15 años pensionado, igual puede reclamar ahora de que le aumenten esa mesada pensional conforme a los salarios que realmente devengó.
3: Doctora, ahí me nace a mí una pregunta, ¿cómo es el tema?
1: Ay, habló el gato.
3: No, porque doctora, mire, póngale cuidado a esto. Anuar, cierre el micrófono usted mismo. Entonces resulta que el tema de la pensión, dicen que en los últimos tiempos son los que te hacen el dinero que te vas a recibir. O sea, si yo hice toda mi vida 4 millones, pero al final le metí al mínimo porque tuve una mala racha, ¿todo ese tiempo que estuve facturando por 4 millones se pierde?
0: Sí, exactamente. La norma que prevé que usted en sus últimos 10 años laborales pues va a tener los mejores salarios, porque es, digamos que es en la carrera laboral que usted ha hecho toda su vida. Entonces, para efectos de pensión se le tiene en cuenta para liquidar la mesada los últimos 10 años cotizados, es decir, el salario de los últimos 10 años.
1: Qué bueno.
0: Por eso siempre mi recomendación es métale bastante dinero a esos últimos 10 años para que tenga una pensión buena.
1: Carnudita, carnudita.
3: Claro.
1: Bueno, Doc, empezaron las preguntas. Tomen nota el número de la doctora, 317-853-6333. La reforma pensional arranca a partir de abril del otro año. Póngase patines y arranque de una vez, llámela, de pronto tiene platas por reclamar. 317-853-6333. Tengo una pregunta por aquí, doctora. Dice, hola, buenos días, tengo 53 años, ya tengo las semanas cumplidas. ¿Qué pasa con las semanas que de aquí en adelante...

0: lo que ahorró durante toda su vida de trabajado hasta cuando uno se muera? O sea, diga, yo me pensiono. Y digamos, yo coticé toda mi semana y toda la vuelta. ¿Llega un momento en que eso se acaba o se acaba cuando uno se muera?
1: No. La pensión es vitalicia en todos los fondos, tanto en Colpensiones como en los fondos privados. Es vitalicia y heredable. Entonces, le va a durar esa mesada, esa pensión, todo el tiempo que usted dure, y si deja beneficiarios, es decir, su compañera, su esposa, va a quedar con la pensión.
0: Doctora, tengo 52 años, he cotizado 14 años. ¿Qué puedo hacer? ¿A qué tengo derecho?
1: ¿Cuántos años tiene?
0: 52. Ya ha cotizado 14 años de pensión.
1: Bueno,
0: pues si le alcanza la semana, no, le quedan faltando, ¿no?
1: Le quedan faltando aún semanas. Debe de seguir cotizando hasta que cumpla las semanas.
0: Hable con la doctora, llámela al...
1: Mire, 14 años son 728 semanas.
0: Lo que
1: y
0: tengo yo.
1: Y ahora donde estamos a 1.300 si están fondos privados. Perdón, 1.300 si están con pensiones, y si está en fondo privado, lo mínimo son 1.150.
0: Ok, ¿qué pasó, Gato?
2: Esa es mi pregunta. Yo no estoy en Colpensiones, yo estoy en un fondo privado. ¿Eso, hay alguna diferencia entre uno y el otro?
1: Sí.
2: ¿De preocuparme, debo preocuparme o qué hago, Doc?
1: La diferencia es que ahora Colpensiones tiene o exige semanas que son 1.300, mientras que el fondo privado son 1.150. Entonces usted tiene que verificar, si usted tiene un trabajo súper estable, pues Colpensiones le va a funcionar porque va a cumplir muy bien las 1.300. Pero si su trabajo no es estable, si hace cotizaciones intermitentes, pues el fondo privado le permite 150 menos semanas, ¿ya? Uh-huh. Entonces son 1.150 semanas que debe cumplir.
0: Ve, mira, ¿listo? Que tengo un caso aquí ya, doctora, no de pensión, sino de derecho laboral. Un muchacho dice que trabajó 2 años en una empresa, le pagaban todo, y resulta que le dijeron, no, le dieron el bono. Bono trabaja más aquí. Y la última... Le dieron el bono trabaja más aquí, y le dijo la de recursos humanos, le vamos a dar 4 millones. Y él dijo, pero ¿cómo así? Pues, ¿cómo hago? ¿Cómo hace él para saber? Y que sí.
2: ¿Cómo hace la contabilidad?
0: Si no,
2: la
0: le están dando en la cabeza, o si le toca eso, no le toca. ¿Usted le ayuda con eso?
1: Claro que sí, hay que hacer la liquidación de todas esas prestaciones sociales que se generaron y que le adeudan. Y mirar esos 4 millones, ¿por qué son? ¿Por una bonificación libre de la empresa con la finalidad de despedirlo? ¿O por qué es? ¿Por qué son esos 4 millones? Recuerden, antes de firmar, que la empresa le va a poner, vea, usted declara a paz y salvo la empresa por todo concepto. Y usted firma de manera voluntaria, no hay nada que reclamarle después a la empresa. Hay personas que están enfermas, que la empresa los quiere sacar y le dice, vea, le ofrezco tanto, firme, y la persona se entusiasma con ese dinero.
0: Ay, mira, sí,
1: se queda sin trabajo, después no consigue trabajo y quiere reclamarle pues a la empresa otra vez trabajo, pues va a perder su derecho, porque usted ya recibió ese dinero, usted aceptó y dejó a paz y salvo la empresa. Es más, a veces les hacen firmar renuncia. O no les hacen firmar, le piden renuncia. Entonces el trabajador firma la renuncia, pero el problema es después, que no va a conseguir trabajo bajo esas condiciones de salud. ¡Ojo!
2: A mi mamá le está pasando algo, doctora.
0: A ver.
2: Está ya cerca su
0: pensión. Ay, ahora la cogió para consulta personal. Ahora ya la cogió de consulta.
2: Pero no haya si suegra ni nada de eso. No, tratémoslo de forma profesional, doctora. Entonces,
0: pero vea, pues.
2: Entonces resulta que mi mamá está iniciando el tema de la pensión y se le embolataron unas semanas. Unas semanas de su primer trabajo, una empresa que ya desapareció. Y están embolatadas esas semanas, y eso está evitando que ella tenga las necesarias para pensionarse. ¿Ahí qué, doctor?
1: Bueno, ahí hay que mirar qué pruebas tiene su mamá. Es decir, si tiene certificación laboral, si tiene pagos que le hayan hecho, otras pruebas de que efectivamente trabajó en esa empresa. También que se puede revisar historias laborales antiguas, donde sí le aparecían esa empresa y ahora ya no le aparecen, para poder ¿qué? Demandar a Colpensiones o presentar una tutela a Colpensiones. Por favor, de todos los trabajos guarden pruebas, guarden el contrato, guarden la certificación laboral, los comprobantes de pago, que esto es lo que les va a servir cuando sus semanas no le aparezcan.
0: Ahí está, bien. Hay más preguntas por aquí, Doc. Dice... Doctora Nico Yazos, quiero saber si mi papá tiene 91 años y él es de pensiones de Providencia de 1996. Él fue el soldado en el conflicto del Canal del Suez en 1956. ¿Tiene derecho a eso tiene derecho, eso fue en el gobierno de

0: Rojas Pinilla estuvo en una misión de las Naciones Unidas. Vio un veterano de guerra.
1: Sí. Yo me acuerdo que yo estuve con el fusil G3.
2: Recuerden que ese dinero de devolverle el tiempo que prestó servicio militar o también el tiempo que prestaron en las Fuerzas Armadas, porque muchas personas siguen también como soldados profesionales haciendo carrera, ese tiempo también se lo van a incluir como semanas y también se lo van a devolver. Pero en este caso él ya está pensionado. Entonces esas semanas que él generó, en ese tiempo que prestó servicio militar, que sirvió pues como en el ejército, en las Fuerzas Armadas, es el tiempo que le están teniendo en cuenta para pensionarlo. Entonces allí no aplicaría una devolución de dinero.
0: Ok, paila, dígale al abuelo que no tiene plata ahí. Buenos días, esta pregunta me gusta y con esta cerramos, Doc. Porque los que quieran preguntar, escríbanle al teléfono de la doctora, 317-853-6333, 317-853-6333. Buenos días, yo escucho Candela, solo éxito, doctora Ani Collazo y abogados. Una pregunta, mi abuela es pensionada y quiere dejarme la pensión como beneficiario. Ella no tiene mi custodia, yo ya soy mayor de edad, ella me crió como hasta los 18 años y ahora yo ya vivo con mi mamá. Ella puede hacerlo aunque no tenga la custodia. ¿O qué tendría que hacer en ese caso? ¿O si se puede o no se puede?
2: Bueno, ahí el punto más importante es ella cuántos años tiene. Si usted tiene 18 años, pues saldría beneficiaria. Si usted tiene menos de 25 y está estudiando, podría ser beneficiaria. Pero si usted ya tiene más de 25 años, ya no es beneficiaria. Ni como hija de crianza, ¿ya? Los hijos pierden el derecho a ese beneficio a los 25 años si se encuentran estudiando. En caso de que usted sí efectivamente tenga menos de 25 años, pues habría que hacer todo un proceso para declararla como hija de crianza y poderse ver beneficiada. Pero lo más esencial es la edad.
0: La más esencial, ¿qué va a preguntar el gato?
3: No, esa era la
0: no,
3: última.
0: No, la cogió de...
3: Esa era la última, me dijiste, ¿cierto?
0: Sí, esa es la última.
3: Muchas gracias, doctora, por estar aquí. Usted definitivamente ilumina esta cabina.
4: O sea, entonces yo te hago aquí el foco que menos ilumina. Muchas
2: gracias, gato.
3: Con mucho gusto, doctora. Muchas gracias.
4: No, la ¿me salgo? ¿Me salgo? No, sí, que... Yo también ya me voy.
3: No.
0: No, mentira, doctora, 317-853-6333 es el número de la doctora Ani Collazos, de Ani Collazos Abogados. 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
0: O sea, cuando usted le salga toda la vuelta, paga, le paga la doctora. Doctora, muchas gracias. Yo.
2: Muchas gracias a usted.
0: ¿Cómo sale en redes sociales?
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3: No, está todo bien, ya la despedí.
0: Ay, bebé. 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Son las 9:30 de la mañana. 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

0: Por eso es que somos la emisora de los solo éxitos, Candela 102.5, jueves de salpicón, jueves de horóscopo, jueves de tipsitos, ¿qué dicen las cartas? Con Samuel Millán. Samuel, regresamos porque teníamos pendiente el resto del horóscopo.
1: El resto del horóscopo, y recuerde que estamos súper aspectados hoy, el color azul está perfecto para este día. Tenemos una luna creciente en la familia de Piscis y está conectándose listo para esa luna llena con toda la familia de Aries. Están esperando esa luna llena. Escorpio entró hoy en Mercurio retrógrado, van a estar un poquito tensos, pero también es de relajarse.
0: Recuerde que el color para el día de hoy jueves es el color azul, tranquilidad, prosperidad.
1: Eso, la armonía.
0: Armonía. También estamos en vivo a través de TikTok, Samuel Millán 3. Ahí también puede dejar más adelante su predicción, nombre completo.
1: Nombre completo y fecha de nacimiento más ratico. Vamos con la familia de Libra. ¿Cómo están aspectados los Libra para este día? ¿Qué dice para la familia de Libra? Dice que para Libra veo muchas alegrías, habla de celebraciones, dice que le veo sorpresas súper importantes, habla mucho de los cambios, dice que para toda la familia de Libra hay una noticia de mucho triunfo, dice que para ustedes veo muchos caminos, van a estar como proyectando un viaje cortico, dice que pueden hacerlo, de que todo sale excelente. Dice que para la familia de Libra veo alegrías, veo invitaciones, estabilidades y dice que veo sorpresas a nivel del amor. Continuamos con la familia de Escorpio. En Escorpio, recuerde que tienen que estar un poquito tranquilos, relájense, porque dice que para la familia de Escorpio entra Mercurio retrógrado, eso los va a poner un poquito tensos, pero dice que también tranquilitos, que todo sobresale. Veo muchas oportunidades y dice que también para ustedes veo la carta de la reconciliación, de la felicidad a nivel familiar. Van a estar súper conectados para ustedes. Continuamos con la familia de Sagitario. ¿Cómo están aspectados los sagitarianos? Reciben por ahí una llamada que les va a dar mucha alegría. También veo, hay días de estrés, hay días de altibajos, hay días que los veo un poco aburridos, hay que cuidar un poco la salud, pero les favorece mucho esta carta, este 7 de oros, que significa como que la buena estrella llega para ustedes con grandes oportunidades y con grandes finanzas para ustedes positivamente. La familia de Capricornio, ¿cómo están aspectados los capricornianos? ¿Qué dice para las personas de Capricornio? Dice que para Capricornio veo una reina de copas, hay un 7 de oros muy bonito para ustedes los capricornianos, veo muchas invitaciones, habla mucho de la estabilidad, dice que mejoran muy buenas situaciones a nivel financiero, habla de muchas ganancias, oportunidades y éxitos, dice que todos los proyectos que ustedes tengan, si quieren hacer viajes, nuevos amores, nuevas sorpresas para la familia de Capricornio, en la cual veo muy buena estabilidad. La familia de, por acá dice, los Acuario, dice que para la familia de Acuario veo alegrías, hay noticia de triunfo, dice que para toda la familia de Acuario, dice que hay momentos de muchas alegrías, dice que para ustedes veo invitaciones, dice que también veo que van a estar proyectando un viajecito, pueden hacer lo que les va a ir muy bien, a nivel laboral veo que van a estar muy bien aspectados, y la familia de Acuario veo con sorpresas, dice que todo va a estar excelente para la familia de Acuario, se abren nuevas puertas, van a estar firmando documentos, en la cual hay mucha tranquilidad. Continuamos con la familia de Piscis. ¿Cómo está la familia de Piscis? Por acá veo una carta, habla mucho de como unas pequeñas tristezas, hay unos pequeños altibajos, hay un 6 de espadas, unas pequeñas dificultades, pero al final veo la carta de las estrellas y acaba como una mala racha y empieza un momento de evolución. Si tienen que estar muy cuidadosos con la gente que los rodea, porque a veces veo mucha gente un poco negativa, dice que a veces veo gente muy hipócrita en el entorno de Piscis, así que estar un poco cuidadosos. Al final veo la carta de las estrellas, muchas velitas amarillas para que la prosperidad empiece a fluir para ustedes.
0: Samuel, en nombre de todos los oyentes, yo me voy a tomar como que el atrevimiento, el abuso de confianza, qué pena abusar de tu confianza, pero podemos darle otra ñapita, otro tipsito para hoy jueves para los oyentes.
1: Hoy jueves, un buen tipsito, ¿como para qué?
0: Como para la abundancia, el dinero llega y se me va como...
1: Bueno, podemos hacer un bañito cuando la gente se le va el dinero muy fácil. Vamos a conseguir unas 7 hojas de laurel. Le vamos a agregar un poquitico de, bueno, unas hojas de laurel, 7 hojitas de laurel, un poquito de canela. Le vamos a colocar albahaca, hierbabuena y abrecamino. ponemos a hervir todo esto y nos hacemos un baño del cuello para abajo para que todo empiece a fluir para ustedes.
0: Ahí está.
1: Un saludito por ahí para Isabel, dice, un saludito para Isabel que anda ahí súper conectada, de Mauro Plaza que anda por ahí. Un abrazo para todos los que están ahí súper conectados. Recuerden seguirme en Instagram, @SamuelMillánRadio, en TikTok SamuelMillán3 y al 321-320-0761.
0: Ya regresamos, 9:46 a.m. Regresamos con las predicciones, nombre completo, fecha de nacimiento, al 315-513-1025, jueves de Solo Éxitos.

0: estás haciendo aparte de escuchar la emisora, de pegándole de pronto a los aliños, desayunando, pilas, porque momento de que le ponga volumen a su radio. Vamos a arrancar con las predicciones. ¿Será que necesita una limpieza energética? ¿Será que me va a ir bien con este negocio? Samuel, la persona que quiero, no sé, por más de que intente, siento que esa relación no va para más. Estoy saliendo con una persona y no sé si me conviene. Pues eso nos lo manda a preguntar Aldemar Gómez. Arrancamos con él. Su fecha de nacimiento es 23 de septiembre de 1965.
1: Aldemar, estuvo de cumpleaños ayer, ¿no?
0: ¡Ay, sí! 23 de septiembre.
1: Aldemar dice que, bueno, lo veo como un poco aburrido, un poco pensativo, pero dice que también está marcado con una reina de oros, una sota de oros. Dice que le veo mucho la evolución y los cambios. Dice que para el mes de octubre veo muchas sorpresas para Aldemar, porque está marcado un 3 de oros, que significa las oportunidades, y dice que también veo muchas invitaciones y buen progreso.
0: Bueno, seguimos con el tema del dinero. Quiero saber cómo me ir con el dinero. Soy Nelson Javier Ledesma, 9 de febrero del 77.
1: Nelson Javier dice que no se me estrese, que todo va a estar excelente. Dice que también para ese mes 10, bueno, de pronto septiembre ha sido un poquito difícil a nivel financiero, pero dice que ya el mes de octubre empiezan a dar esos cambios. Veo un 7 de copas, dice que se abren las puertas con mucha estabilidad, con grandes firmezas, con mucho éxito, y de que mejoran situaciones para todo lo que usted quiere.
0: Más oyentes por aquí, tenemos a Julie Viviana Ospina Valencia, nació el 3 de mayo de 1989.
1: Julie Viviana dice que mucho cuidado con las amistades, habla de mucho negativismo, dificultades al entorno. Veo la carta de, bueno, habla mucho del renacimiento para él, de pronto habían como unas pequeñas dificultades, pero al final veo sorpresas excelentes.
0: Amor, ventas, ¿cómo me va a ir? Soy Sandra Viviana Vallejo, 8 de junio de 1992, Samuel.
1: Sandra Viviana Vallejo dice que veo la carta de la luna, veo muchas preocupaciones, veo ciertos altibajos, habla de ciertas dificultades, pero dice que tranquila, de que todo sobresale. Días que veo mucha soledad para usted, aburrimientos, y una recomendación: el agüita del arroz es perfecta, regala en los negocios para que tenga mucha prosperidad, buenas ventas y para que llegue mucha clientela para ustedes.
0: Seguimos, 315-513-1025. ¿Será que este oyente va a prender velitas en diciembre con su pareja? Marta de Hoyos, 7 de enero de 1984.
1: Marta dice que para Marta veo cambios. Marta a veces se ve como un poco estresada, a veces de pronto la veo como un poco desconfiada, pero dice que veo la carta del mago, que son oportunidades, habla mucho de esa gran estabilidad, esa buena firmeza para usted, y dice que veo muchas invitaciones, fiestas y reuniones de la cual puede asistir. Por aquí tenemos a Angie Solarte, del 12 de junio del 97. Angie Solarte dice que le pinta el progreso, va a estar también un poquito como indispuesta de salud, pero dice que también es algo pasajero y se abre una puerta del amor para usted.
0: Aprovecho para saludar a todos los muchachos del taller DG en el Pondaje. Dice, soy Piedad García Loaiza, nací el 4 de enero de 1977.
1: ¿Piedad?
0: Piedad, ajá.
1: Dice que para Piedad habla mucho de unas noticias importantes, dice que también la van a estar invitando como a un evento, a una iglesia, algo así, dice que puede hacerlo, de que todo va a ir muy bien. Habla mucho del progreso, la buena suerte y la tranquilidad. Dice que también para Piedad habla de que se abren unas grandes puertas de alegrías, de noticias. Dice, la salud, el dinero y el amor empieza a fluir para usted.
0: Ahora hablemos de la salud, porque quiere saber qué le dicen las cartas. Nini Joana Rengifo, 26 de junio de 1981.
1: Nini Joana dice que el sumo sacerdote habla de que un señor mayor va a estar muy enfermo. Usted va a estar un poco preocupada, va a estar un poco inquieta. Veo una carta un poco negativa a nivel familiar, tienen que cuidarse mucho a nivel familiar, porque habla de chismes, habla de enredos y habla de unas pequeñas malas noticias.
0: 315-513-1025, jueves de predicción con Samuel Millán, arroba Samuel Millán Radio. Fabián Caicedo, 5 de diciembre de 1993.
1: Fabián Caicedo dice que se le abren las puertas del amor, Venus lo va a estar acompañando a él, porque dice que la parte, el sexo, el amor, la suerte, oportunidades, cambios, dice que mejoran situaciones, y ese haz de oro dice que la buena estrella le va a estar acompañando, dice que no se acelere porque a veces está un poco acelerado, pero ese haz de oro va a llegar con muchas sorpresas y bastante buenas.
0: Hablando de sorpresas, ¿qué sorpresas tenemos para Sandra Milena Jaramillo? Amor, trabajo, Sandra Milena Jaramillo nació el 26 de febrero de 1982.
1: A Sandra Milena le brilla el sol pronto. Dice que más que todo como terminando octubre van a dar unos cambios súper importantes. También dice que le va a estar acompañando Cupido, que es la parte amorosa. Dice que veo como mejorías y estabilidad para el amor.
0: 9:59, vamos a cerrar con Jonathan Poveda. Nació el 4 de noviembre de 1988. Amor, prosperidad, salud.
1: Jonathan Poveda dice que ve una mujer joven que va a estar muy pendiente, que trae sorpresas amorosas y quiere hacer un cambio de casa. Se ve con muchas oportunidades. Habla de que lo que quiera realizar en casa se ve todo muy bien. Habla mucho del progreso, la estabilidad, la firmeza. Veo dos ases juntos, que es una carta súper importante. El as de copas y el as de oro significa un muy buen complemento para el amor y para la buena suerte.
0: Samuel, mañana continuamos con más predicciones.
1: Claro, mañana viernes vamos con muchas predicciones para que ustedes se conecten en No Me Diga Más desde las 5 de la mañana hasta las 10 de la mañana y me pueden seguir a través de Instagram, @SamuelMillanRadio, en TikTok SamuelMillan3 y al 321-320-0761.
0: Por acá les voy a dejar otra invitación a los oyentes, y es a los que dicen, ay, esta semana no me leyeron, pero hace 8 días, sí, yo quiero saber qué me dicen las cartas. ¿Qué le podemos decir a esos oyentes, Samuel?
1: Tienen que dejar descansar, hay que siempre dejar y darle la oportunidad a otra persona que está allí. No podemos hacer consultas todos los días para la misma persona.
0: Ahí está, 10 de la mañana en punto, son los jueves de Salpicón. 10-1, 10-1, jueves de Salpicón.

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1: Dios mío, qué bachata tan sabrosa, como para que lo apetichen a uno, como para que lo aprieten, ¿sí o no? Y más rico, ¿sabe cuando lo sacan a uno a bailar bachata? Y saben bailar. ¡Ah! Eso es muy rico. 10 de la mañana, 25 minutos. Por aquí está Yerlin, la más viral. ¡Buenas! Oiga, hoy 24 de septiembre...

¿qué tal ese jueves de salpicón? A mí me ha gustado mucho. Escucho bachatica, escucho salsa, escucho popular, escucho por ahí también baladita. Me gusta. Y mañana, atentos porque mañana es viernes de chupe, ¿sí o no? Mañana al mediodía, es decir, a las 12 en puntico, vamos a publicar el video de la tercera entrega de la lluvia de sobres Candela. ¿Dónde estarán esos sobres? Y que vienen con sobres sorpresas. Premio muy, muy bueno. Premios que usted va a decir, ¿qué? ¿Me gané eso? Y los van a venir a reclamar a Torre de Cali, piso 40. Entonces les voy a invitar a que se vayan a las redes sociales, @CandelaEstereoCali. 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Ponga la alarma. Ya la puso. Eso. Yo sé que apenas está sacando el celular, está buscando la alarma. 12 en punto. 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

0: Dios mío, a puro, puro dolor, a puro, puro dolor. 10:42, yo me imagino que a esta hora la mayoría, como dice el dicho, le ha pegado a los aliños, ¿sí o no? Ha probado por lo menos un buñuelo, una gaseosita, una papita borrajada así con salchichón y guacamole y una pony o gaseosita o un pancito de esos que asustan, un pan coco con gaseosa, por lo menos ha desviado lo que es el tema del hambre para poder amortiguar hasta el mediodía. Los que tienen que salir a la hora del almuerzo tipo una, no, eso es muy duro, eso es muy berraco aguantar así, ¿sí o no? Entonces a esta hora yo siento que la mayoría ya le pegó como a los aliños, como que ya comieron alguito por lo menos, ¿sí o no? 10:42, a ver, yo me voy por aquí a saludarlo. El día antier, ayer, estuve ausente, pero para eso estoy por acá, para saludarlos. ¿Qué ha pasado? ¿Qué pasa a esta hora de la mañana? Buenas.
1: Hola, Miguelín, muy buenos días, feliz turno. Llegó la euforia, candela, solo éxitos. Aquí presente escuchándolo, Luis Marina González, pareja entero.
0: Gracias, mi bella. A ver, ¿qué va por aquí? Hola.
2: Candela, Yerlin, mi amor. A ver cómo hablo con Samuelito para ver qué ha pasado con los otros dos. ¡Ay, dolor!
0: No, eso ni con Rey de Mandrágora Cuadro. Ay, no. Venga, déjeme saludar a mi equipo, a mis muchachos en Ginebra, a los trabajadores de Triplex Camila de Ospina. Un abrazo para todos los muchachos, a don Rubiel, que nos escuchan ahí a todo volumen en Ginebra Valle y en www.candelaestereo.com. ¿Qué más por acá? Buena.
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0: Gracias, mi bella Sindical presente. Mi amigo Andrade, Diego Andrade, hombre, qué tan perdido.
4: Buenos días, Yerlin, buenos días. Desde aquí de Palmira, un saludito para Antonio ahí, el pintor de Antonio. Ahí, en la 14 de Llano Grande. Gracias, Yerlin, vale. Feliz día.
0: Feliz día para ti, para don Antonio, el mejor pintor de Palmira, ¿ves? Buenas.
5: Candela, solo éxito. Yer.
0: Señora.
5: Aquí escuchando a Candela y sintonizada, haciendo oficio. Mejor dicho, estoy sacando hasta el diablo acá a mi casa.
0: No diga.
5: Necesito una canción de esas mijas. Mejor dicho, para acabar hasta con el nido del perro, el gato, con el nido de todo mundo.
0: Te la tengo. Yo creo que te tengo... No, mentiras, tengo dos. Para que vea cómo soy yo. Siento que tengo dos canciones muy buenas como para usted empezar a quitarle las maticas feitas, las secas a las maticas que tiene en la casa, en el antejardín. Canción perfecta para usted poner a remojar el limpión ese que está todo engrasado. Así mismito, canción perfecta para usted ya desarmar la licuadora y empezarla a limpiar, pero de lo último rinconcito. Canción perfecta para sacar, ¿sabe qué? Las poltronas al antejardín. Escúchelo, pues, ¡ay, no! Es de los melódicos. Y te rinde, ¿sabe por qué? Porque como usted va a mover la cintura de allá para acá, de allá para acá, de allá para acá, de aquí para allá, usted termina más rápido el aseo. Mueve esa escoba de aquí para allá, de allá para acá y con lo mismo con el trapeador.

0: si usted me dice, no, poneme otra que como pues para hacer más aseo. Te tengo esta, ¿qué tal? Ah, bueno. Que me digan los oyentes, ¿lo inspira o no le inspira a hacer aseo con esa? Ay. Canción como para limpiar las porcelanas de la mamá del polvo. Para cambiar el televisor. Para cambiar la posición donde está la nevera de la sala. De pronto la pueden pasar para la cocina. ¿El cual le ponemos al oyente para que haga oficio y que quede eso como una tacita de té? La charranga campesina o Zúmbalo, la canción de todas las tías. No sé, ustedes me dicen. ¿Cuál dejamos?
1: Yo escucho Candela, solo éxito. Ve, Yerlin, colócate un disquito de parranda, pues, una bien bacana y parrandera.
0: Parrandera puede ser ahí la charranga campesina.
2: Candela, charranga campesina.
0: Charranga campesina para hacer aseo, vea.
3: Hola, Yerlin. Hola. Saludos aquí desde Creaciones Salomé.
0: Creaciones
3: Salomé. Nos vamos con Zúmbalo.
0: Zúmbalo.
4: Candela, yo escuchando Candela. No, era de las dos. Estamos motivados aquí haciendo vicio,
5: Candela, yo escucho Candela. No, pues las dos.
0: Ay, es que siento que con esta me da unas ganas de ponerle en remojo las camisetas blancas al marido. Mira, ay, no.
6: Buenos días, Candela, zúmbalo.
0: Zúmbalo.
6: Sin miedo, pues.
0: Zúmbalo 2, charranga 1.
7: Estamos tan melodiosa que suena de este acorde.
8: Perdida, no, que ahí no me escuchan mis comentarios ya. Ayer, las dos.
0: Cuando
8: quieras.
7: Lo mismo dice una vieja.
9: Zúmbalo.
0: Zúmbalo. Ultimita.
5: Candela, solo éxito. Yerlin, buenos días.
0: Buenas.
5: Las dos.
0: Ay, Dios mío, no. Voy a dejarle esta de los melódicos, ¿sí? Pero me promete que pone bonita la casa. Yo veré, pues.

0: Yerlin, la más viral. Yo escucho Candela, Candela, Candela, solo éxitos. Súbale, súbale, súbale a ese chéchere.
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1: Mañana de Solo Éxitos, 11:09 minutos. Oiga, funcionó. Las canciones inspiradoras para hacer el oficio. Acá me escribe Juan David, me dice: hola Jer, quiero decirte que mi abuela me puso a trapear toda la sala gracias a tus canciones. Me dice: por favor, ¿me puedes saludar? Soy Ángel David. ¿Cómo se llama tu abuelita? Un abrazo. Vea, por ahí lo pusieron a hacer aseo. ¿Será que la abuela se llamará Udelia? Pero me gusta que se inspiren a hacer oficio, a remojar las camisas del marido para desprocluirlas, a pelar papas,
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1: canciones que lo ponen a uno a inspirar,
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1: a doblar toda la ropa, a organizar los zapatos, ¿sí o no? Esas son las canciones que a uno le inspiran como a hacer oficio, a tener la casa pispiris
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1: Mira, por acá tengo un saludito. ¿Quién está de cumpleaños? Buenas.
3: Candela, Candela, buen día. Un saludito para el señor Fernando Cardona, el día de su cumpleaños.
1: Fernando.
3: Que Dios lo bendiga, que lo queremos mucho. Él se encuentra en el barrio La Mea. Que tengan un buen día, Candela, muchas gracias.
1: ¡Feliz cumpleaños, Fercho! Fernando Cardona, anda de Happy Birthday to You.
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1: A ver quién por aquí, buenos días.
4: Buenos días, Candela. Jailin, hoy en la ruta, ruta gripal, ¿a dónde coge?
1: La ruta gripal, gripal, ruta viral, la ruta viral, ruta 7. No sé, yo creo que podemos mañana nuevamente sacar el bus, ya se me acabó el pico y placa. Es que este tiene un servicio especial. Solo que ando recibiendo hojas de vida para ayudante de bus. ¿Tiene experiencia? ¿Usted tiene experiencia? ¿Usted cómo lo haría, Leo? Si lo contrato, si lo contrato hoy mismo, ¿cómo lo haría? Espere, enciendo el bus. Espere un momentico, espéreme. Espere que apenas le estoy cogiendo el tiro, a ver. Espere.
5: Ciudad de Cali.
1: ¿Qué? ¿Ciudad de Cali? ¿Para dónde más?
5: Ciudad de Cali, estamos por los... Ciudad de Cali.
1: A ver, espere, parqueo. No, Leo, lo voy a dejar aquí porque usted es muy malo. Necesito que me ayude a subir gente, por ahí unas 50 personas apeñuscadas, pero necesito que me traiga gente. No, Leo, pensé que tenías futuro. Como ayudante del bus, te iba a pagar a 200 el día.
5: ¿A 200 el día? 200 pesos.
1: 200 mil y te acabaste de perder tremendo trabajo en la ruta transviral, ruta 7, pasaba por la Alameda, centro, terminal, portada al mar, kilómetro 18 y los llevaba a Pance.
5: Uy, pero ese bus qué.
1: Ay, mío, ese bus hace maravilla.
6: Vea, Yerlin, yo lo haría así, vea. Ciudad de Cali, Simón Bolívar, López la Luna. ¿Qué hubo? Suave.
1: Eso, dígale que no recibo Nequi. Aquí no me van a pagar con Nequi. Si me pagan con Nequi, le cobro 2.500 de comisión. Sí. Imagine yo ocupada piloteando y que... ¿A nombre de qué? No, como Nequi, no.
5: Uy, sería...
4: Hola, Yerlin.
1: ¿Sería cómo?
5: ¿Sabes cómo sería una forma más fácil de pagar?
1: ¿Cómo sería más fácil pagar en el bus?
5: ¿Vos te imaginas?
1: En la ruta transviral.
5: Vos llegas y te subís al bus, ¿no? Normal.
1: Ajá.
5: Y en toda la ventanita donde se estás conduciendo, ahí está el QR.
1: Ah,
5: y allá está el QR.
1: Claro, pero necesito también el ayudante para que me inspeccione. ¿Qué tal que la plata no entre?
5: No, porque ahí está el celular porque suena tic, de una, claro.
1: Y voy a poner un letrero que diga solo sencillo. No, a mí no me ponga de un billete en cuenta.
4: Hola, Yerlin, cuéntame, ¿ya se fue el gato o qué? Que no lo escuchamos más.
1: Ya se fue. Saludos, le mandó, ya está almorzando.
7: Leito, yo escucho Candela, solo éxito, 2000 pesitos, papito, y me le subo por detrás.
5: Hágale una.
1: ¿2000?
5: 2000.
1: Sí, porque el pasaje está a Milky, ¿no?
5: A Milky.
1: Ah, bueno, hágale, pero cuidado con el sensor.
8: Yer. Una dicembrina, no sé, Robert Falcardi, cualquiera.
1: ¿Ve? ¿También? Algo de diciembre, sí, ¿por qué no? Ya le buscamos a Unita, a ver, para que suene chévere. Dice por acá, hola, soy Nancy. Nuevamente escuchándolo desde www.candelaestereo.com.
9: Buenos días, Candela, para desearle feliz año a Reina García, que Dios la bendiga, que todos los compañeros de acá de Tenfila te apreciamos mucho, y que por favor deje ese mal genio.
1: Ay, vea, amiga, deje el mal genio. Yo creo que le hace falta un macho, ¿no?
5: Pero ¿por qué? O sea, ¿por qué se amargan así tan rápido? Uno...
1: Porque no tienen mañanero. O sea, un desayuno mañanero que la recargue de energía.
5: Ah,
1: un buen
5: ya.
1: Banano con fresa, puede ser.
5: También, puede
1: una
5: ser
1: buena
5: también.
1: Avena, un buen pie.
0: Hola, Yerlin, Yerlin. Con el espíritu del Gepetto de Terrón, eso está bien.
1: ¿Qué? ¿Eh? Ver, puedo salir del barrio, pero el barrio.
5: La portada, no, la portada, Terrón, Terrón, Terrón, la portada, la portada.
10: Yerlin, Yerlin, Yerlin, la más viral, colocate a Lisandro Mesa, la bella, bella.
1: Eso.
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12: Está Gerlín, Geraldín, Geraldine. 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Con este alguito de diciembre, no sé. 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
1: Ay, la
12: no sé, o ponete todo eso. 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
1: ¿Sabes? Yo tengo una anécdota de esa canción. Imagínate que yo en ese momento, yo tenía unos 13 años. Entonces, bueno, yo estaba normal porque pues yo apenas estaba como un muchachito, estaba esperando mis regalitos. Entonces cuando llega una tía
2: ¿Y qué pasó?
1: y dije que es que, ay, mira ese niño tan lindo. Ay, mira, Leandrito, cómo ha crecido, como yo. Ah, no, pero tía, no, no, no, pero no me manosee. Ay, tan lindo, Leandrito, que no, pero tía, no, cuidado, cuidado, pero no. Ay, mira cómo ha crecido ese pelo. Ay, viejo dientecito tan lindo. Ay, no, ah, pero tía, tía, tía, tía. Cuando un momento a otro, cuando es que, bueno, ¿y mi tía dónde está? Porque no me está como que ese. Cuando por allá, haciéndome dibujitos así, ay, venga, venga. Cuando va sonando la maquita. ¡Ay, no, no, no, no! ¡Para
2: ¡Ah!
1: bailar! ¡No, no, no!
2: ¿Le da
1: no,
2: casa a
1: no.
2: bailar a la tía?
1: Sí,
2: Ah,
1: claro.
2: pues claro. 11 de la mañana, 16, algo de diciembre, porque yo ya lo siento cerquita.
1: Sí.
2: Don Lisandro Mesa en los jueves de Salpicón.

0: 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Presenta la hora. Son las 11:30 de la mañana, la hora en candela.
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tan rico, ¿sí o no? Néctar de Colombia, 11 de la mañana, 38. Atención, pilas, ¿no? 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

0: es el flaco Marc Anthony. 11:52, señoras y señores. ¡Mua! Me voy despidiendo, pero les dejo la invitación porque mañana la ruta transviral nos vemos a partir de las 10 de la mañana, ¿no? A las 10 de la mañana voy empezando con la ruta. No me vayan a decir, Jer, me dejó botada. El que se quedó, se quedó. Mañana arrancamos nuevamente con la ruta para que esté pendiente. Mañana vamos a hacer sector de la Alameda. Mañana cambiamos Alameda, luego nos vamos para Pance.
1: ¡Qué vida tan acortada!
0: Vamos para el centro y luego terminamos en el obrero, en el Iteca. Pero vamos a tener una ruta bastante chévere para los oyentes. ¿A cómo? A Milky.
1: Están los bolsillos.
0: Todavía sigo buscando el ayudante del busetero. Vamos a ver mañana quién nos toca, si entrenamos mientras tanto a Leo. Porque, pues, ¿qué más?
1: Chica,
0: ¿qué más?
1: Rápido, que estoy caído. Saquen, pues, la menudita. Córrasen, pues, para atrás. Hágame en las tres filitas, los caballeros se sientan, se paran las señoritas.
0: ¿Vio?
2: Y si acaso uno está de buena, le toca viajar sentado, pero le toca cargar todo el que vaya parado. Si le toca en medio bus, llega todo sancochado.
0: Mañana pues con la ruta, un abrazo. Ustedes sigan disfrutando el jueves de salpicón, jueves sabrosito, jueves para almorzar. Jueves para pararse un poquito de la silla, los que están en la oficina, y hacer como unas mini pausas activas. La flaca más tardecito viene a hacer las pausas activas, pues, para que no se desconecte. Y mañana a las 12, viernes, cerramos pues la lluvia de sobres candela con el video donde estarán las pistas, donde van a estar los sobres ocultos para que te ganes muchos premios, pues. 11:53, a ver, ¿qué por aquí? Buenas.
3: 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Mi querida Yerlin,
0: señor,
3: hagamos una ruta por fuera de la ciudad donde le pueda de cargar gallinas, marranos, perros.
0: Bueno,
3: de todo para los pueblos.
0: Bueno, me parece buena idea. Mañana la consultamos antes de arrancar con la ruta transviral, ruta 7. Si hacemos mejor fuera, como las afueras de Cali, para que se den pues un borondito.

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1: Flaca, flaca, pero qué flaca tú estás.
2: Dice.
3: A mí me dicen la flaca.
4: Buenas, buenas. Feliz tarde, familia Candela. Buenas tardes, buenas tardes, buenas tardes, buenas tardes, buenas tardes, buenas tardes, buenas tardes. Qué rico saludarte en esta tarde rica de jueves o de juernes. Pre fin de semana rico, sabroso de Candela 102.5. De solo éxitos. Sencillamente le estamos pasando totalmente delicioso. ¿Ustedes qué dijeron? ¿La flaca era que es que no va a aparecer por eso, Lara, o qué? Lo que pasa, sucede, pasa y acontece, es que se vienen cositas para las redes sociales. Tienen que estar pendientes de Candela 102.5. Si nosotros no estamos al aire hablando, es porque estamos haciendo cualquier otra cosa que sé que les va a encantar, la van a pasar bueno, se van a reír, lo van a disfrutar, entre otras cositas más. Por ahora me queda saludarlos, darles la bienvenida, abrir la puerta de mi cabina, decirles bien, pueda paciente, gente, se relaje, si disfrute esta tanda musical, que la pasen bien delicioso, que la pasen bien sabrosa, que me cuenten dónde andan, a qué se dedican. Cuéntemelo todo, no me oculte nada. Nuestro WhatsApp Candela está habilitado, 315-513-1025. Coméntame dónde andás, a qué te dedicas. ¿Sabías que en los jueves de Salpicón se vienen sorpresas riquísimas? Sorpresas riquísimas de todo género, habido y por haber. De los géneros que usted dice, uy, eso es un palo de ese género. Ese no me lo esperaba. Eso es mucho temor, no. Se vienen cositas cada jueves. Aparte de que hoy tenemos un flachazo de la flaquiza Rendón con nuestra guarachera de Cuba. Más adelante venimos obviamente con él, con Leito Patatús, que vendrá también para hacer un enfrentamiento con la flaca. Por ahora quiero saludarte, saber de ti. ¿Desde qué parte de Cali, Colombia o el mundo entero nos escuchas, mi amor?
5: 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Hola, Flaquita Rendón, hola, Flaquita Rendón, mi amor, ¿dónde andas? Por aquí reportándome, 9:52 del taxi.
4: Hágale, mamacita linda, ole.
6: Yo escucho Candela, Candela. ¿Qué pasó con Isabel Cristina, que no la oímos? ¿Qué pasó con ella?
4: Que le diga a Yerlin lo más viral, ¿qué pasó con la flaca hoy? ¿Qué fue lo que pasó hoy?
7: ¿Qué, con la flaca?
4: Sí, que la gente está preguntando que por qué no entra a hablar a las 12.
7: Ah, porque la estaba maquillando, yo como buena amiga suya la estaba maquillando.
4: ¿Me puso linda?
7: Sí, le hice un delineado como para que se vean tus ojos más llamativos.
4: Yo la dejé preciosa. Me encantaría saber la reacción del marido tuyo.
7: No está.
4: Ah, pues madre. Pero no, tiene que quedarse así hasta que él llegue.
7: Sí, yo me espero hasta que él llegue.
4: Dale, pues. Es que resulta que en Candela 102.5 nos pusimos de graciosas, porque es que se viene una temporada muy especial para Candela. Quizás es la celebración de los 4 años de Candela y estábamos practicando la una con la otra con el tema del maquillaje. Tienen que estar pendientes de las redes sociales para que vean cómo quedamos de lindas, quedamos preciosas, y por esas razones que la flaca no salía al aire. Los que estaban escuchando éxitos ricos como este de Tony Vega, fue la carnada.

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0: 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Es la 1:30 de la tarde, la hora en Candela.
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0: Candela, candela, flaquita, flaquita, no la voy a dejar ni llegar. Hágame un grande favor y me dice qué hay de doña Cuquita, ¿dónde está? No la he vuelto a escuchar.
1: La Cuquita se le perdió, mi amor. Oh, mentira, mi amor, doña Cuca anda de vacaciones, usted sabe que ya es una viejita jubilada, ella también tiene derecho de viajar, de conocer, de salir, quien quita de pronto de conocer a otro hombre aparte de Pompilio, pero Cuquita anda de vacaciones, mi corazón. ¡Oli!
2: Escucho candela, candela, candela, solo necesito flaquita desde el barrio popular escuchando candela.
1: ¡Eso!
3: Escucho candela, candela, candela, solo necesito. Hola acá, una tripletica ahí de popular.
1: Amor, hoy no es miércoles de tripleta, hoy es jueves de salpicón, bizcochote. ¡Hola!
4: Muy buenas tardes, para pasar este avisito, con mi esposa estamos vendiendo torta casera.
1: ¡Ay, eso sí es verdad! Muchas gracias, gracias mi amor por eso.
5: ¡Ay, melodía, melodía, 102.5 con candela, con candela, con candela, con candela! ¡Ay, rico, rico, rico, rico, rico!
1: Está pero enrumbao, ¿no? Enrumbao.com. ¡Hola, mi vida!
6: Yo escucho candela, candela, candela, candela, solo éxito. Flaquita, flaquita, le cuento.
1: Cuénteme.
6: Al parecer se alborotó la guerrilla en estos momentos en la universidad.
1: Ay,
6: acaban
1: no,
6: de cerrar aquí en la 16 con 86, sentido norte-sur.
1: Ay, no te
6: creo. Por tal motivo, fuerte congestión vehicular

0: sobre el 86 hacia la Simón Bolívar para que tengan conocimiento.
1: Muchas gracias, mi amor,
0: por ese. Botar los gamines ahora.
1: Por ese reporte, gracias, mi corazón. Como raro que hagan protestas los de la del Valle.
2: Buenas tardes. Candela. Solo éxito.
1: Eso, la solo mejor éxitos.
2: De Cali, el Valle y Colombia. Saludos a la flaca, bienvenida a la flaca del turno. La
1: gracias,
2: flaca que
1: mi
2: no
1: amor.
2: Tan flaca, pero sigue siendo la flaca.
1: La misma.
2: De mucho amor.
1: Obvio, bebé.
2: Para todos los radioescuchas de Cali. Candela. Solo éxito.
1: Solo éxito.
3: Flaquita.
1: Amor
3: escucho
1: mío.
3: Candela. Le voy a hablar claro y clásico.
1: A ver.
3: Doña Cuca los tiene sanos y en este momento
1: ¿qué?
3: Anda con José Vallejo.
1: ¡Ay,
3: les tengo
1: no!
3: Video.
1: ¡Ay!
3: Les tengo video.
1: Que lo muestre. O mejor dicho, que lo rote. Hola.
4: Así con tanta protesta, la vida es muy berraca. Pero ahorita en Candela, la que dirige es la flaca.
1: ¡Eso!
2: Y es que Candela. Solo éxito.
1: Solo éxito, mi amor. Alvarito, bizcocho.
5: Eso es mentira, José Vallejo es gay.
1: Ay, no, no digan esas cosas que pues van a decir que es que uno está hablando aquí lo que no es.
4: Candela, solo éxito, flaquita hermosa. Ah, qué caja, mi hijita, mucha risa. Dice que le perdió la cuca, imagínate. No encuentro la cuca.
1: Se le perdió la cuquita.
4: Ay.
1: Pero obviamente es entendible porque Cuquita siempre está desde muy temprano. Cuquita es una cuquita madrugadora. Y ella, pues obviamente, quiere saber dónde está Cuquita, pues porque la cuquita se le perdió. Leito, un oyente dice que se perdió Doña Cuca. ¿Que dónde está Cuquita? ¿Que le estás pensando? ¿Que la extraña? ¿Que extraña la Cuquita?
6: Claro, es que más de uno estaba preguntando por Cuquita. Y yo dije, no, es que Cuquita está en vacaciones. En este momento está en vacaciones, está disfrutando de su vida, está relajada. Entonces, pues, hay que...
1: Cuquita está parchada.
6: Está parchadita por allá escuchando Candela 102.5.
1: Obvio, lindo, tú sabes. Entonces, no se me preocupen que Cuquita pronto la volveremos a tener aquí en Candela 102.5. Por lo pronto, en esta hora... Seguimos de Solo Éxitos, el Charrito Negro con amigos. Corazón. Algo de los Gigantes del Vallenato, ¿cómo te atreves? Un poco de los Hermanos Lebrón con Qué Pena Me Da. Algo de Tito Nieves con Su Almohada. Algo de Gilbertito Santa Rosa con Amándote. Hoy estamos de jueves de TVT, jueves de Solo Éxitos.

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0: éxitos en Candela, 2:20 p.m. Leíto, el tiempo se nos va yendo muy rápido.
1: Uno queda tan aterrado en estos momentos.
0: Imagínese, ya en nadita, Navidad.
1: Imagínate que ahorita yo estaba mirando el horario, las horas, y eran como tipo 11 de la mañana.
0: Estaba viendo el reloj, Care, viendo el horario, iba a decir, ¿cómo así?
1: El horario, yo estaba viendo el reloj. Y cuando yo veo las 11 de la mañana,
0: normal, natural.
1: Y cuando yo veo ahorita es que las doy yo, pero ¿desde cuándo?
0: ¿En qué momento? Eso pasa, Leito, cuando uno la está pasando muy bueno. Sí. Y se viene a pasar todavía mucho mejor. ¿Se acuerda que yo tengo algo prometido para el día de hoy, jueves?
1: Ajá.
0: Como cada jueves en Candela 102.5 que tenemos jueves de salpicón, obviamente la Flaquisa Rentón también tiene para los jueves de TVT el famoso flachazo. Los flachazos son exactamente de hablar de esos éxitos que a ti, a mí y a todos nos gusta, que muchas veces creemos saber quién es el artista original de X o Y canción cuando realmente no lo es así. Más o menos contar un poquito de la historia de la música, un poquito a la manera diferente, no a la misma manera acartonada que tienen muchas personas de hacerlo. No, la forma mía es totalmente distinta. Y en esa ocasión invito a Leito porque el día de hoy no va a ser el contar la canción original y la copia, no señor.
1: No.
0: Hoy vamos a contar exactamente de algo que muchas veces uno dice, vení, pero ¿por qué X artista dice tanto la palabra? X, ajá. Ejemplo, en este caso vamos a hablar de Celia Cruz.
1: ¡Qué bozarrón!

0: Ay, escuche, escuche. Igualita, Celia Cruz me dice.
1: Llego.
0: Y dice, ¿cómo?
1: Traigo hierba santa para la garganta.
0: Hoy vamos a hablar de la famosísima Celia Cruz. Muchos de ustedes son fanáticos de ella. Como la placa y se arrendó. Yo soy muy fanática de Celia Cruz, ¿sí? Leito. De Celia Caridad Cruz Alfonso, más conocido en la vida artística como Celia Cruz, como la guarachera de Cuba.
2: De Cuba.
0: Resulta, sucede, pasa y acontece, Leito, que el día de hoy vengo a contarles de una palabra icónica de nuestra Celia Cruz.
2: Lo que prácticamente salió de sus entrañas.
0: De sus entrañas, no tanto de que salió de sus entrañas, sino sinceramente de lo más... Va a sonar así muy grosero, pero de lo más pendejo sale algo que se vuelve ícono. Ícono mundial, porque esa es una palabra que cuando usted la escucha uno dice Celia Cruz. Resulta que nuestra cubana Celia Cruz, en el año 1964, ella andaba exactamente en los Estados Unidos, después de un día de ensayos X, se fue para un restaurante cubano. Como tal, en un restaurante cubano en Miami. Y resulta que ella llegó y le dijo al mesero: mesero, ven. Ven aquí, chico. Chico, ven acá. Chico, quiero un cafecito. Quiero un cafecito bien delicioso. Y entonces el mesero también era cubano. Entonces el mesero le dice: señora Celia, ¿lo quiere usted con o sin azúcar? Cabe resaltar que el café cubano no es como el colombiano, que no es como tan fuerte.
2: Tan fuerte, ¿no?
0: El café de nosotros no es tan fuerte, pero el café cubano es demasiado fuerte. O sea, pues el que pues, se lo tome, cada quien con sus gustos, ¿sí o
2: sea,
0: no?
2: Fuerte en el sentido que es muy amargo.
0: Es muy amargo, exactamente. Te resulta que Celia le dice, oye, chico, tú sabes que el café de nosotros es bastante amargo. ¿Cómo me vas a preguntar qué conocí? ¡Con azúcar, con azúcar! Y le dijo así. Perdón, me metí en la película. Y entonces le dice, con azúcar. El mesero le causa gracia y le trae su café con azúcar. Resulta que después del tiempo, Celia Cruz, cada vez que estaba en un concierto y mientras que sus músicos estaban pues haciendo como un descanso, como teniendo un break, ella contaba esta anécdota muy suspicaz, con risa, de que obviamente, como ellos saben, los cubanos y la gente que, o que distingo, ha ido a Cuba, o que de pronto ha probado el café, y los que son amantes al café, que si prueban el café cubano es demasiado amargo.
2: ¡Azúcar!
0: Y entonces resulta que ella siempre contaba eso. Pasó un tiempo donde ya estaba cansada de contar la misma historia.
2: Sí.
0: Cada vez que iba a un concierto, sea en el lugar que fuera del mundo, o sea, la verdad es que no era solamente vamos a cantarlo en Estados Unidos, vamos a decirle la historia, no, es directamente donde ella iba a cualquier concierto, siempre en los intervalos ella contaba esa historia que le pareció tan graciosa. Pues esta historia que ella contaba tanto en sus conciertos se hizo tan furor, se hizo tan viral, se hizo tan éxito, que ella llegó un día en uno de sus conciertos y lo que hizo no fue empezar a cantar ni que los músicos empezaran a tocar. Lo que ella hizo fue que pegó el grito donde dijo ¡azúcar! Ay, me perdonarán, pero es que yo no soy Celia Cruz. Y dijo ¡azúcar! Y ahí se quedó esa palabra icónica para Celia Cruz, que inclusive hasta sus 77 años de vida, la palabra cada vez que escuchamos azúcar, siempre pensamos en nuestra guarachera de Cuba, Celia Cruz. Es allí donde nace la palabra azúcar, donde muchos decimos, ole, pero ¿y yo por qué dice azúcar? ¿Qué es lo que le parece gracioso? ¿O por qué razón, motivo y circunstancia sacó eso? Sacó de una historia, de una vivencia, de una experiencia, sí, algo muy breve, vuelvo y digo, de una cosa como tan pendeja, tan boba, pero sacó de eso algo que se convirtió en el sello de Celia Cruz. Celia Cruz, aparte de tremenda voz que tenía esa mujer.
2: Un vozarrón.
0: Se quedó nada más y nada menos con su sello de azúcar. Eso es un flachazo de la flaca y se arrendó. ¿Qué tal? ¿Lo sabías?
2: En ese momento no sabía la historia y acabo de impactarme lo que me estás comentando. Pero claro, es que son palabras que ya salen como de su adentro, y de ese adentro sale una historia.
0: Sí, señor, de su vivencia, de cosas que a la gente, pues, no, es como cuando aquí nosotros llegamos y nos sentamos a hablar y a echar caspa y a contar las vivencias de cada uno, las experiencias de cada uno, como yo le digo, de Chocoaventuras. Cuando uno empieza a contar eso, ya va a llegar a un punto de la vida donde la gente dice, de tanto escuchar esa vivencia, te van a recordar de esa siguiente manera. Por ejemplo, a mí me recuerda a la gente, me recuerda muy linda, pues, por la carne y por el canto. A Celia Cruz la conocemos con el azúcar, mi Duancho.
3: Candela, candela, 102.5, mi flaca bella, ¿cómo está? Dubán Salazar desde Nueva York. Me alegra escucharte y bueno, ya casi llega tu cumpleaños. Mi regalito va en camino. ¿Qué? Se me cuida mucho y besos.

0: Cristina Grisales.
1: Ay, hombre, no, tiene que ser nada más y nada menos que Celia Cruz. Y obviamente, yo le hago la pregunta al oyente, ¿ustedes sabían del por qué salió la palabra azúcar de Celia Cruz? Si lo saben, coméntemelo al 315-513-1025. Así como en este momento vamos a poner encima la mesa par de canciones de nuestra Celia Cruz, de nuestra guarachera Cuba. Leito, ¿usted con cuál se va?
2: Bueno, mi flaquita, y para toda nuestra familia Candela que nos están escuchando en este momento, vengo con una música muy icónica y que les gusta prácticamente a los caleños.
1: Ajá.
2: Sería La Ceiba y La Ciguaraya.
1: Escúcheme eso. Pues te ha gustado por fin La Ceiba.

0: ¿Cuál de las dos canciones crees tú que debería ser la ganadora? 315-513-1025. ¿Será la Saipa y la Ciguaraya? ¿O será la Negra Tiene Tumbado? A votar 315-513-1025. El WhatsApp Candela queda habilitado. ¿Cuál de las dos canciones para recordar en este jueves de TVT, en este jueves de flachazos en Candela 102.5 a nuestra guarachera de Cuba? ¿Será la Negra Tiene Tumbado? ¿O será la Saipa y la Ciguaraya? 315-513-1025, Leito.
1: Flaca. La Saipa y la Ciguaraya.
0: La Saipa y la Ciguaraya. 1-0.
2: La Saipa y la Ciguaraya.
0: 2-0. Hola.
3: Hola, buenas tardes, Candela, buenas tardes. Aquí reportando sintonía, flaca hermosa, la Negra Tiene Tumbado.
0: Gracias, mi amor. 2-1, azúcar. La Negra tiene tumbado.
4: Pero Candela, solo éxito, full sintonía, tiene sindical. La Negra Tiene Tumbado.
0: 2-2, empataditos. Por acá me dice Gloria, la Negra Tiene Tumbado, pero mi amor, que sea notica de voz mejor.
5: Hola, buenas tardes, Candela, mi flaquita, vamos por mi Leito.
0: Con la Saipa y la Ciguaraya.
6: Me voy con Leo.
0: La Saipa y la Ciguaraya. ¡Olé!
1: La Negra Tiene Tumbado.
0: La Negra Tiene Tumbado. ¿Cuánto vamos, Leito?
7: Vamos 4-3.
0: 4-3 ganando.
7: Leito.
4: Buenas tardes. Flaca, Candela, solo éxitos. La Negra Tiene Tumbado.
0: Empatamos.
8: 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Flaca, Candela, la Negra Tiene Tumbado.
0: Tiene tumbado.
3: Yo escucho Candela, la Negra Tiene Tumbado. Y no camina de lado.
0: ¿Cuánto vamos, Leito?
7: Vamos 5-4.
0: 5-4. ¿Quién va ganando?
7: Va ganando la Negra
0: Tiene tumbado.
7: Las personas que me quieran, digamos, elegir mi canción.
0: Apoyarme.
7: Yo me voy con la Selva de Leo.
0: Uy, ojo con eso, Leito. Qué calor, compa.
8: Yo escucho Candela, solo éxitos. Flaca, Candela, la Negra Tiene Tumbado.
0: Gané, lindo.

0: Oye, oh, yeah. 2:55 minutos y seguimos, no paramos, continuamos. Y obviamente hoy recordando en este jueves de TVT, en este jueves de Salpicón, en este flachazo de la Flaca y Sarrindón, seguimos recordando la guarachera de Cuba, Celia Cruz. Y más con otra batallita. Sabemos perfectamente que Celia Cruz fue una de las artistas, la primera mujer en medírsele a la salsa, en meterse en esa jaula de leones. Y fue una mujer que marcó la diferencia. No solamente en la salsa, sino también en el bolero. Y es allí donde llega una nueva batalla en este juevesito de TVT, en este flachazo de la Flaca y Sarrindón, donde en una esquina llega Celia Cruz con Dile que por mí no tema.
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0: Y en la otra esquina llega con Te busco. Sí.
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1: ¡Oh! Eso suena delicioso. Esa batalla de par de boleros. Eso es una decisión bien difícil, bien complicada, que se las dejo a ustedes. El WhatsApp queda habilitado. Nuestro WhatsApp queda habilitado, en donde ustedes van a coger su teléfono, nos van a enviar su nota de voz y nos van a decir cuál de las dos canciones merece ser la ganadora en este flachazo de la Flaca y Sarrindón en los jueves de Salpicón Candela. A ver, mi reina, ¿cuál cree usted?
2: Ay, mi flaquita, me mató. Me gustan las dos, pero me voy con la segunda porque me recuerda a mi padre. La segunda, flaquita.
1: Te busco, es un tremendo tema. Por acá me dice, flaquita, dile que por mí no tema. Vamos, one to one.
3: Muy buenas tardes, yo escucho Candela, solo éxito. Señorita bonita.
1: Hola.
3: Te busco. Muchísimas gracias, que tenga buena tarde.
1: Igualmente, mi corazón. Bueno, Leito, va ganando hasta el momento la canción mía,
4: 2-1. ¿2-1?
1: 2-1 porque acabamos de soltar, es que son tremendos palos.
4: Claro.
3: Candela. Flaca, te busco. La historia, la letra, esa canción le llega al corazón, al alma, cualquiera. Esa es, te busco.
1: Es brutal, sí, señor. Te busco. O dile que por mí no tema.
4: Escucho Candela, solo éxitos. Te busco.
1: Hasta el momento va ganando, te busco.
4: ¿Cuánto vamos?
1: 5-2.
5: Uy, pero Candela, la chica hermosa, la ganadora es Dile que por mí no tema.
1: 5-3. Dile que por mí no tema.
6: Flaquita, te busco y no te encuentro, flaquita.
1: 6-3. A ver.
7: Yo escucho Candela, solo éxitos. Te busco, flaca.
1: Te busco, ¿cuánto vamos?
4: Te busco, vamos 7-3.
1: Uy, jue madre.
2: La cuenta, yo escucho Candela. Te busco, flaquita, te busco. Flaquita, buena tarde. Yo escucho Candela, solo éxitos. Flaquita, me voy con Te busco. Celia Cruz. ¡Azúcar!
1: Escúchame.
2: ¡Feliz turno!
1: Eso era muy rico, Leito. Y más cuando ahorita, después de lo que sucedió con nuestra ciudad y con nuestra gente, es una canción que también se viralizó un resto en las redes sociales. Y por esa razón es que hoy, jueves de TVT, jueves de Salpicón y en el flachazo de la Flaca, no podía faltar Celia Cruz con Te Busco, pero también hay un tema que es muy brutal. Yo le decía a Leito que cuando yo estaba en la otra emisora, esta era mi canción, esta era mi cortina musical. Dile a tu viejo querer que no hay nada que temer.
8: Puesta en alguien.
1: ¿Ustedes cuál de las dos deciden que quiere ser la ganadora? Dile que por mí no temo, te busco.
2: Escucho Candela, solo éxitos. Dile que por mí no temas, flaca.
1: Dile que por mí no temas. ¿Cuánto?
8: Le beso.
4: Empezamos.
1: No, mío, no vamos a empezar de cero. ¿Qué digo? No, Johnny Rivera.
2: Yo escucho Candela, solo éxitos. Flaquita bella, te busco.
1: Te busco.
2: Salúdame a Diana, Lady Dávila, que sabe que se duerme en el trabajo.
1: Ay, no, que se levante. Y a dormir donde la trasnocharon.
6: Yo escucho Candela, solo éxitos. Flaqui rico, lo que te busco.
1: Ay, ay, ay.
9: Flaca.
1: Bebé.
9: Qué clásicos tan hermosos, flaca. ¿Sí o no? Qué clásicos tan hermosos.
1: Divinos.
9: Dile que por mí no tema.
1: Si llegamos a los 10, si yo llego a los 10, ya la pongo.
4: Ya.
10: Yo escucho Candela, solo éxitos. Hola, flaquita hermosa, mi amor, mi vida, mi reina.
1: Mi corazón.
10: Háblame, patatús.
4: Háblame.
10: Ve, flaquita, no se te vaya a olvidar la tripleta sembrina que se nos vino tu taina encima. Se nos vino tu taina.
1: Hágale, bebé. Y vos imaginas que vengamos con este jueves de Salpicón, Leito, y le metamos nada más y nada menos que...
4: ¿Cuál?
1: No un éxito sembrino. Un villancico.
4: Ay, los tres villancicos.
1: Ay, sí, le meten. Yo quiero dejar eso encima de la mesa porque ya sabemos que acá no te busco, ¿sí o no?
4: Ajá.
1: Voy a dejar esto encima de la mesa y los oyentes dicen sí o no. ¿Metemos un villancico?
4: Tutana,
1: ¿sí o no? ¿Cuál de los villancicos les gustaría escuchar en este jueves de Salpicón, jueves de TVT, con Candela, solo éxitos?

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2: 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Llegamos a las 3 de la tarde, 7 minutos.
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1: Les tengo algo que contar, familia Candela, y espero que por favor paren sus antenitas, paren sus orejitas, porque lo que vengo a contarles es demasiado importante. Y creo que para ustedes aún más que para nosotros en Candela 102.5. Aquí nosotros nos caracterizamos por ser la familia más grande de Santiago de Cali, Valle del Cauca y Colombia entera, ¿cierto? Resulta que en esa celebración de los 4 años de Candela 102.5 tenemos nuestra lluvia de sobres Candela, ¿sí o no? Con esa lluvia de sobres dijimos que cada viernes hasta que se termine el mes de septiembre estaremos dejando sobres por ahí. Pero resulta que nuestro director, junto a nuestro coordinador digital, me acaban de decir: flaca, en este preciso momento en las redes de Candela, para ser exactos, en la cuenta de Instagram de Candela, tenemos 63.301 seguidores. Si llegamos a los 64.000 seguidores, de aquí, de las 3 y 20 hasta las 4 y 30, vamos dándole 1 hora 10 minutos. Si llegamos a los 64.000, suelta la pista más importante. La pista que yo sé que los oyentes van a pelearse por eso. Y es una pista muy buena. Muy, muy, muy buena. Entonces, como a mí me encantan los retos, y yo sé que mis oyentes, los que son nuevos oyentes o los que de pronto están en este momento escuchando Candela y quizá de pronto tienen algún familiar o tienen un grupo de familia donde pueden decirles, vayan a seguir las redes sociales de Candela porque van a soltar esa pista, porque es la pista de la vida. Recuerden que mañana es el último viernes de la lluvia de sobres Candela, donde los premios... Mira, cierro mi pico porque obviamente no puedo contar la pista desde ya. Si usted tiene amigos, familiares, compañeros de oficina, conocidos, vecinos, dígales que vayan y nos sigan en @candelaestereocali, @candelaestereocali. Es más, si usted me dice, flaca, yo soy nuevo oyente, quiero empezarlos a seguir en las redes sociales para sí mismo poder saber esa pista, hágale, mi amor. No estamos tan lejos de llegar a los 64.000. Si usted me dice, flaca, envíeme el link de cómo aparece Candela en Instagram para seguirlos, yo se lo comparto. Si llegamos a los 64.000, ojo, solo si llegamos a los 64.000 se va a decir la pista. Si no, no van a haber pistas ni siquiera mañana. O sea, es que de verdad es ahora o nunca. Tenemos 1 hora 9 minutos, bueno, 1 hora 8 minutos para sacar los 64.000 seguidores. Recuerde, estamos muy cerca. Estamos en 63.300. Podemos pasar de 63.300 a los 64.000 pesos. Es que los 64.000 pesos. A los 64.000 seguidores. Vayan a seguirnos en el Instagram, es solamente Instagram, @candelaestereocali, @candelaestereocali. Usted pone la arroba, escribe Candela Estéreo, tal y como usted lo está escuchando que se pronuncia, Estero, Estéreo Cali. Si no, me escriben, me dicen, flaca, envíeme el link para de una vez empezarlos a seguir. La pista es la pista de la vida. Solamente les dejo esa inquietud y me retiro lentamente.

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0: 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Son las 3:30 de la tarde, la hora en Candela.
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No sé, no sé, la verdad creo que la gente no quiere la pista. La pista, Candela, al parecer la gente no la quiere. Resulta que nosotros, Candela 102.5, tenemos la lluvia de sobres de Candela, para los que no saben. Y estamos entregando muchos regalos en esos sobres, Candela. Pero lo más importante aquí es que mañana es el último día de la lluvia de sobres, Candela. Y si no llegamos, así sea a los 64,000, a los 64,000, o sea, no hay más, no hay menos. Me dijeron, flaca, si no llegamos a los 64,000, no botamos más pistas. Mañana ya saben que se sube el video a las 12 del mediodía y ya. Tres Padre Nuestros y ya, dejémoslo así. Y entonces yo les dije, pero no, venga, yo sé que los oyentes van a cooperar y vamos a llegar así sea a los 64,000. Le dije, deme así sea máximo hasta las 5 de la tarde. Me dijeron, listo, máximo hasta las 5 de la tarde. Si no llegamos a los 64,000 seguidores, no suelta pista. Y obviamente yo quiero contarle la pista porque la pista está muy buena. De hecho, yo creo que es la mejor pista que yo podría contarles a ustedes. La mejor entre tantas pistas que yo he dado sería la mejor pista. Si nos siguen en el Instagram, solamente es Instagram, ni siquiera en las tres redes sociales, solo Instagram, @CandelaEstereoCali, @CandelaEstereoCali. Búsquenos ahí en la lupita del Instagram. Se coloca Candela Estéreo, así como se suena, así como se pronuncia, E-S-T-E-R-E-O, Cali, listo, Candela Estéreo Cali, y le da donde dice seguir, pum, le da cliccito allí y de una sigue. Si ustedes no saben cómo buscarnos, me escribe, flaca, mándeme el link, yo lo voy a seguir ya mismo. Ahí yo se los comparto por acá por el WhatsApp Candela, 315-513-1025. Flaca, pero es que yo no tengo Instagram, mi amor, pídale el favor a alguien que le crea a vuelta rápido. O en su defecto, el que tenga Instagram de su casa, con los que usted esté compartiendo en este momento, pues pídale, por favor, que siga la cuenta de Instagram de Candela si todavía no. Porque la verdad es que es la mejor pista y más para cerrar con broche de oro en esta ocasión de esta lluvia de sobres Candela. Ojo, @CandelaEstereoCali. Si llegamos a los 64,000 seguidores, o por mínimo, me están diciendo que por mínimo, si llegamos a los 63,500, por mínimo, me están diciendo, por mínimo, si llegamos a los 63,500, suelte esa pista. Ustedes me están dando tres opciones. Y yo sé que ustedes quieren saber la pista porque la pista está buena. La primera es que lleguemos, bueno, no llegamos a los 64,000, lleguemos para los 63,500, yo sé que vamos a poder. Segundo, síganos en la cuenta de Instagram, @CandelaEstereoCali. Si no saben cómo buscarnos, me piden el link, yo se los envío. Que solamente usted dale clic allí, abrir eso y dale seguir y ya. No es mucho lo que tiene que hacer. Y tercero, que les vamos a dar plazo hasta las 5 de la tarde de llegar así sea a los 63,500 seguidores en Instagram para soltar la gran pista Candela. Porque es la gran pista, no es cualquier pistica. Es la gran pista y yo sé que a ustedes les interesa saber esa pista. De no quedarse como, ay, pero ¿cuál habrá sido? No se queden como con la incertidumbre. De una vez aprovechen y tengan las pistas Candela. Hoy estamos de jueves de salpicón y un salpicón rico, delicioso, que yo sé que a ti te gusta y a mí también. Esta es una salsa fusionada con reggaetoncito, donde llega el señor Gilberto Santa Rosa, el caballero de la salsa, y el señor Vico C, y lo grande que es perdonar.

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4: 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Llegamos a las 3 de la tarde, 58 minutos.
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1: Quédate con él, quédate con él, que yo solo soy tu amigo. Eso suena muy rico. Hoy estamos de jueves de salpicón, jueves de TVT, jueves de flechazos y jueves de recordarles a ustedes que en las redes sociales de Candela, arroba Candela Estéreo Cali, estamos esperando llegar a los 63.500 seguidores máximo hasta las 5 de la tarde. Si llegamos de aquí a las 5 de la tarde a los 63.500 seguidores, vamos a soltar la pista Candela para la lluvia de sobres Candela. Yo tengo fe de que sí podemos, sí se puede. Pero claro está, en ustedes también está ahí, que también se den esa ayudita. De hecho, el link de Candela 102.5, por si de pronto usted no sabe o sencillamente no nos quiere escribir, en el estado del WhatsApp, ahí se los dejé. Usted se mete al estado del WhatsApp de Candela y automáticamente le va a salir un link. Después de ese link, ahí dice lo siguiente: síguenos en nuestra cuenta de Instagram para llegar a los 62.500. Perdón, a los 63.500. Ahí tuve una leada. Se me equivocó. Se me fue el 2 en vez del 3. Terrible suceso. Para así mismo soltar la pista Candela. Recuerde que mañana, último día de los... ¿Qué pasó? De los sobres, ¿sí o no? Ay, Leo, vení. Muéstrame de sobre. Vení. ¿Qué dicen? ¿Qué, un viaje para San Andrés?
2: ¿Un viaje para San Andrés?
1: ¡Ay! ¡Ay! Tenía el micrófono abierto. Dejémoslo así porque la gente no quiere cooperar, Leito. La gente no quiere cooperar. Yo he tratado, yo les he dicho, yo les dije que si llegábamos a los 63.500, que íbamos a soltar la pista y que básicamente es muy bueno el regalo. Pero pues en ustedes, oyentes de Candela, está. Si ustedes quieren que Candela suelte la pista, les diga exactamente la pista para mañana, el último día de lluvia de sobre de

Candela 102.5. Sencillamente tenemos que llegar a los 63.500. Ya casi llegamos a los 63.400. Ya lo que queda es muy poquito, la verdad. Si usted no sabe cómo seguirnos, usted de una me escribe, flaca, porfa, envíeme el link. O de una vez métase al estado del WhatsApp. Ahí le va a encontrar usted de una vez el link, corazón. Eso no hay pérdida, bebé. Vayan ahí al estado del WhatsApp, ahí está exactamente el link de cómo pueden encontrarnos en Candela. Nos siguen y automáticamente tienen que estar pendientes porque hasta las 5 de la tarde me dieron plazo. Pero si de aquí a las 5 de la tarde llegamos a esos seguidores, flaca, suelte esa pista. Y esa pista es buenísima. Ahorita ya estaba aquí sapeando la vuelta leíto que no se dio cuenta que tenía el bendito micrófono abierto, pero bueno, no importa. Me voy con un mano a mano, es decir, con una batalla. Candela.

0: el gato volador. ¿Cuál de las dos quieres elegir, mi corazón?
1: Candela, Candela, solo éxito. Mándame el link, por favor, flaca.
0: Hágale bizcocho para que vayan y nos sigan. Acuerden ustedes, está que soltemos esa pista que está buenísima.
2: Candela.
0: El gato volador. Hola, gata fiera.
2: Candela.
0: ¿Cuál de las dos canciones merece sonar de inicio a fin? 315-513-1025. ¿Será la gata fiera? ¿O será el gato volador? Hola.
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0: Para la gata, uy. Diablo, señorita.
4: La 56, no vengan para acá que eso está... O si vienen, vengan relajados como Candela, Candela, Candela 102.5. No, la primera. La primera, mi vida, mi corazón, mi todo.
0: La gata fiera.
4: El primero.
0: Dios me la bendiga.
1: Candela, solo esto, la flaquita, mamacita.
0: Yo, mi amor.
1: Pásame ahí, el gato violador.
0: El gato volador, ole. El gato volador o la gata fiera. 315-513-1025. Leito, ¿cuál de los dos usted dice? Uy, yo me voy con ese tema. ¿La gata fiera o el gato volador? Por ejemplo, yo me voy con el gato volador. ¿Usted se va con la gata fiera? ¿Usted se va con la gata fiera?
5: ¿Sabe qué? Esa es la canción que le gusta más
0: al gato. ¿Al gato? ¿Es porque él es un gato fiero o qué?
6: ¡Ey, Candela!
0: ¡Ah, ese es!
2: ¡El mío volador!
6: ¡Candela! ¡Solo besitos!
2: ¡El gato volador! ¡Flaquita!
0: Para que le quite la pereza, mi amor.
7: Gata fiera, Candela. Yo escucho Candela desde el cerrito.
0: ¿Sabes algo, Leito? Estamos a un solo botico para saber cuál de los dos gana.
3: Candela, flaca, la gata fiera.

0: éxitos. 4:51 minutos. Leo, va cayendo la tarde y se va poniendo más buena todavía. Candela 102.5, porque ya solamente faltan 9 minutos para saber si vamos a soltar esa pista, Candela.
1: Tienen que estar atentos a los oyentes, porque la verdad, la pista,
0: o sea, está buena.
1: Está buena, y aparte de eso, están dando un poquito de pistas en las redes sociales. Por eso, vayas a las redes sociales, arroba Candela Estéreo Cali, en Instagram, en Facebook y en TikTok, porque ahí le tenemos toda la evidencia del sobre ganadores.
0: De los sobres ganadores, porque inclusive ya está publicado ahí el video. Las fotitos donde aparecen los ganadores, lo que han ganado, claro está, con la lluvia de sobres Candela. Unos que han ya ganado tostadoras, eso es tostadora, eso es picadora. Por acá que se ha ganado plata, dinero en efectivo. Otros que han ganado licuadoras, otros a olla arrocera. Otro por acá, una tostadora también, otra olla arrocera. Son detalles de fina coquetería. Y los de mañana. Uy, Leo.
1: 1A.
0: ¿Vos podés creer que yo le dije a los oyentes de Candela?
1: Sí.
0: Llegamos mínimo a los 63.500 seguidores.
1: Bravo, bien.
0: Estamos a una esquirla de llegar a los 400.
1: Ah, yeah.
0: A los 63.400. Y resulta que yo les dije a los oyentes lo que nos dijo nuestro director y nuestro coordinador digital.
1: Ajá.
0: Que si llegábamos a esa meta, que íbamos obviamente a
1: subir las...
0: No, a subir no. A contar la pista de mañana.
1: A contarla. Pero recuerde, ¿no? Que tienen que estar muy atentos, porque el día de mañana, viernes, sube el video al mediodía.
0: Sí.
1: Entonces tienen que estar atentos, estén, digamos, chequeando cada rato, digamos, las redes sociales, porque de pronto puede ser una sorpresa. Entonces, para que estés más atento, familia Candela.
0: Y es que la verdad, yo como locutora aquí, obviamente.
1: Ajá.
0: Yo la verdad digo que esos premios de mañana son mucho mejores que los de los otros días. Son mucho mejores. Uy, Leo, pero es que
1: sí, es 1A.
0: Son muy buenos. Son demasiado buenos. Y entre esos está uno que usted ahorita me estaba sapeando aquí, hombre. Yo le dije que estamos al aire. Pero el que lo escuchó, y el que lo entendió, lo entendió. Si llegamos a los 63.500 seguidores, digo la pista.
1: ¿Será que ellos sí escucharon?
0: Yo no sé, Leito. Yo creo que sí.
1: Sí, ¿será que sí?
0: Yo me imagino, porque es que las pistas están muy buenas. Es más, si la gente no sabe cómo encontrarnos en las redes sociales, en este caso en el Instagram, usted de una vez puede llegar, coger el teléfono, escribirnos al WhatsApp Candela 315-513-1025. Me dice, flaca, o Leo, envíeme el link y yo se lo envío, o el Leito se lo envía. Por otro lado, en el estado del WhatsApp, ahí está el link. Usted solamente meta al estado del WhatsApp, pum, le da clic allí y de una sale para pintura. Usted puede ver de una vez las redes sociales de Candela, nos empieza a seguir. Dígale al familiar que tenga al lado, al compañero de trabajo si no nos sigue. Coja a la gente que no nos siga, que lo tenga usted ahí cerquita. Pídale el favor que siga las redes sociales de Candela. Es de la única manera, si no, nos soltamos pista. Si no llegamos a la meta, mínimo 63.500 seguidores. Mínimo de aquí a donde la flaca se pueda ir. Yo salgo a las 7 de la noche.
1: Si no llegamos allá, a esa cifra de que la flaquita le está pidiendo,
0: no digo pista.
1: No digo pista. No dice
0: y mañana
1: pista.
0: Tampoco va a haber pista.
1: Ay, ay, ay.
0: O sea, es hoy, es ahora o es nunca. Punto.
1: Eso es como las promociones, el 2x1.
0: Sí, es el 2x1, por ejemplo, que tiene todos los martes. Ese martes usted tiene que aguantarse de martes o aguantárselo hasta el otro. Pero la promoción, o en este caso, las pistas, solamente las voy a dar hoy yo. Mañana ya saben todos que suben las pistas de los videos, de dónde están los sobres, mañana al mediodía. Pero las pistas importantes que usted tiene que saber, las digo hoy. Si es necesario, antes de las 7 de la noche. En ustedes están que lleguemos a los 63.500 para así mismo saber y descubrir una de las pistas Candela. Y de los regalos Candela.
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0: éxito, 5:18 minutos de retorno a casa con Candela 102.5. Te acompañamos mientras que vas saliendo de la oficina, mientras que vas de camino a la estación del mío, mientras que estás esperando la ruta, quizás te gusta el articulado, quizás otros dicen, no, yo me voy en el urbano, otros que de pronto utilizan el pirata, el edito, pueden ser los que tienen su vehículo propio, su moto, o tienen alguien que lo recoja, su particular. Y en ese momento están saliendo ya de su lugar de trabajo y ya se dirigen a descansar a su casita o de pronto a alguna celebración importante.
1: Y eso que a esta hora, siendo ya las 5:18 minutos, la hora pico.
0: Es la hora pico, claro. Más o menos desde las 4:30 de la tarde uno sabe que le va a tocar aguantarse un trancón de padre y señor.
1: Yo voy para mi casa. Sí. Literalmente yo cojo el mío. Sí. Ahí en la Torre de Cali.
0: Ajá.
1: Pero ustedes imaginan, yo llego, pago el pasaje normal, pero ajá, cuando van llegando los míos, eso es repleto de gente. Y yo, no, yo aquí espero.
0: Yo más bien como que me esperaré. Tú le dices al mío, yo te esperaré, nos sentaremos juntos frente al mar. Mientras que usted está esperando la ruta, de pronto como le pasaría también a Don Leito, porque en ese momento está aquí conmigo, pero si él ya se hubiese ido, estaría escuchando Candela en el mío y se parcha un ratico, ¿sí o no?
1: Sí, claro.
0: Porque independientemente, la idea es uno parcharse, gozarse ahí sea los trancones, los dolores de cabeza en el tráfico, pero gozársela con buena
1: música.
0: Mira
1: que en estos días, algo muy chistoso.
0: ¿Qué pasó? ¿Qué hizo?
1: Yo iba para la casa, entonces yo tenía los audífonos.
0: Sí, sí, sí.
1: Entonces yo voy a colocar pues mi emisora, porque yo estoy trabajando aquí en mi emisora Candela 102.5. Entonces, bueno, entonces hay una canción, pero fue un vallenato.
0: Ay, a ver, ¿cuál?
1: Entonces, en ese momento yo estaba ahí escuchando el vallenato. ¿Qué
0: tiene? ¿Y cuál es el vallenato? Cuente. Ay, dígalo.
1: Olvídala. Entonces yo estaba ahí normal.
0: Olvídala, mejor olvídala. Ok.
1: Entonces yo estaba ahí normal, parchado. Eso, exactamente.
0: Estaba escuchando Olvídala y ajá.
1: Cuando había un montón de gente porque me están así aplastando. Y
0: me están aplazando. Termina ahí como sardina metida ahí en esa lata, ¿oyó?
1: Pero ay, no, qué chistoso. En ese momento sí me cagué la risa, pero ya.
0: Ole, ¿cómo así, Leo? ¿Qué es? Tampoco me emocioné mucho. Pero bueno, como a usted le ha pasado a más de uno. Ajá. A mí también me pasaba esa. Pero bueno, no venimos a hablar de eso, venimos a hablar de que no hay nada más rico para uno poder salir de trabajar y que algo lo entretenga o le calme la ansiedad de llegar rápido, porque cuando uno tiene más afán es donde el semáforo se pone en rojo, donde no falta el lento que vaya adelante, donde no falta que de pronto, quizás se pasen los del semáforo que tenían en rojo y se pasen todo y tengan ustedes que pasar un susto ahí maluco.
1: O de pronto están los pitufos.
0: También todo, de todo un poquitico. Es como para que se le haga un poquito más fácil de digerir eso. Le tenemos nuestras pausas Candela que siempre vienen con todas las de la ley. Leito, usted me dijo, flaca, yo me tengo que ir con esa canción porque esa canción fue la sensación cuando salió la película de Michael Jackson.
1: Claro, en ese momento yo creo que más de uno o más de la familia Candela que está escuchando en ese momento, pues, ¿qué te puedo decir? Esa es la película, esa es la canción que es más titulada y más popular en las redes sociales.
0: Se llama... Bueno, de Michael Jackson es esta. Escuchen, ustedes ya se imaginarán cuál es. Espérenle. Ay, ay. ¡Oh!

0: Bueno, la de Michael Jackson. Si usted le gusta la de Michael Jackson, es la de Leito.
1: Stop.
0: Usted le dice, yo me voy por la de Leito Jackson.
1: Leito Jackson.
0: Leito Jackson dice, ah, ¿cómo? ¡Au! Hace así. Yo me voy por el contrario. Yo me voy con Bonnie M.
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0: siento como si estuviéramos en una discoteca, modo música de los ochentas, gozando de este jueves. De
1: esa música que está sonando en estos momentos tiene un parecido, ¿no?
0: Ajá.
1: Parecido a... Es que no me acuerdo bien la letra.
0: ¿A quién?
1: Colócala al principio. Freeze, I'm a
0: baker. Put your hands in. ¿A Nicki Minaj? Give me all your money. No, porque cantan igualito al principio, sí, claro. Pero bueno, móvile candela a ustedes. Empiecen a votar a través de nuestro WhatsApp, 315-513-1025. Tenemos dos canciones encima de la mesa. Algo para que me lo relaje, me le quite tanta pereza, tanta rabia, tanta tensión, tanto estrés, tanto desespero. Y para que obviamente pueda digerir ese trancón, ese tráfico que hay en Santiago de Cali. O mejor dicho, también para que pueda digerir esos famosos
2: semáforo desgraciado.
0: Es momento de que coja su teléfono y empiece a votar. 315-513-1025. Por la de Leito, que pueden decir como
1: Michael Jackson.
0: Pueden decir, me voy por la de Leito Jackson.
1: Leito Jackson.
0: Se pueden ir por Leito Jackson o se pueden ir por Bonnie M, que es la mía. Bonnie M es esta con Ma Baker. Y la de Michael Jackson, que en este momentico no les vamos a decir exactamente cómo se llama porque nos pegamos una embolatada. Y madre, se nos enreda la lengua y ahí si no hay quien nos ayude con eso.
1: Don't stop.
0: Don't stop. Bueno, tiene otro nombre más, pero dejémosla en el stop. Dejémosla en lo que podemos pronunciar. ¿Cuál voz elegís?
3: 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Yo me voy con Bonnie M.
0: Con Bonnie M. ¿Por cuál te vas tú?
4: Flaca, flaca, la de Michael Jackson, la de Michael Jackson.
0: Michael Jackson.
1: Juan, Juan.
0: Va, one to one.
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0: Bonnie M. Ay, no me vaya a decir que yo a usted le pasé la de ahorita. No me vaya a decir que no me la va a pasar.
6: Yo escucho Candela, Candela, solo éxitos. Buena tarde, Cafla, Ingeniero Leo.
1: Háblame, háblame.
6: Flaquita, con el respeto y cariño que usted se merece, el rey del pop. Hasta el momento no ha tenido y no tiene contrincante. Y yo no creo que lo llegue a tener. Entonces, obviamente, pues me voy con el Ingeniero Leo.
0: Leito, ¿cuánto vamos? Tranquilo, mi amor.
1: Vamos dos.
0: ¿2-2 en cuándo, sí, mío? Sí, oigan, a mi tío.
1: Vamos,
0: 3-2. ¡Ay, no! Las matemáticas, se nota que no la pasó. Vamos, 3-2.
7: Placa, placa, la de Michael.
0: Ahora sí, 3-3. Vamos, 3-3.
7: Candela, candela, candela, solo éxito. Flaquita, mamacita, ahora sí tengo que torcerla porque no me puso el de ahora. Entonces me voy por Michael Jackson. Uy, se te tiene salsa. Candela, candela, solo éxito.
0: ¡Hágale, amor!
7: Candela, candela, candela, con las buenas tardes. Vámonos con la de Michael Jackson y flaca hermosa.
0: 5-3.
8: 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Flaquita hermosa, Boniel.
0: Boniel, 5-4. Uy.
9: Yo escucho Candela, Candela, solo éxitos. La de Michael Jackson.
0: 6-4.
7: Candela, Candela, Candela, solo éxitos. Mi flaca hermosa. ¡Au! ¡Au!
1: Michael Jackson.
0: 7-4.
10: Yo escucho Candela, Candela, solo éxitos. Bonnie M. Bonnie M.
0: 7-5. Leito, si llega a los 10, hágale, le suena lo suyo. Todavía tengo vida, todavía muero.
11: 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Michael Jackson, flaquita.
0: 8-5.
12: Yo escucho Candela, Candela, solo éxitos. Flaquita, flaquita, Michael Jackson.
0: Huepucha, 9-5, me van a matar.
13: Candela, Candela, Bonnie es.
0: ¡Ay, todavía vivo! Eso, vamos, 9-6.
1: 9-6,
0: todavía vive la flaca.
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12: Flaca, yo escucho Candela, Candela, Candela. Michael
0: Jackson. No, la flaca murió. Pero antes de que suene tremendo éxito Candela, vamos a ir con un recordatorio para la familia Candela y tiene que ver con la lluvia de sobres de Candela, que mañana tendremos lluvia de sobre y por supuesto unos tremendos premios.
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0: Suena muy rico. Ahí tenemos al sonero de la juventud, Víctor Manuel Ruiz Velázquez. Y yo me muero por ella, para que hoy le diga. Por ella, por ella, por ella, por ella, por ella. Con esa canción usted queda 20 de 10, bebé.
1: 20 de 10.
0: Ay, claro, usted cae parado, bebé. Ay. Usted cae con todas de la ley. Le dice todo lo que siente en una sola canción. Oiga, Leo.
1: Cuéntamelo.
0: Te tengo una triste historia.
1: ¿Qué pasó?
0: Hasta el momento no he visto mucho movimiento en las redes sociales de Candela, ¿sabes?
1: Ah, si no hay movimiento, no le damos la pista.
0: Siento que de pronto los oyentes lo suficiente no quieren tener la pista, Candela. Pero hoy voy a darles un pedacitico, una esquirlita de pista.
1: ¿Cuál
0: yo
1: sería?
0: Te dije la vez pasada, ajá, que hay muchos oyentes que nos dicen, ole, que por qué razón nosotros no vamos un poquito más allá de Cali. Es decir, que pensáramos en los que no se encuentran viviendo dentro de la ciudad de Cali.
1: Eso ya es una pista.
0: Esa es una pista. Esa es la primera.
1: Ajá.
0: Le tengo una segunda pista, que es la mejor de todas.
1: Suéltela, a ver.
0: No, o sea, no la va a soltar todavía. No, mi lindo. Tiempo al tiempo, bizcocho.
1: Ay.
0: Yo, pero le digo a la gente, vayan a las redes sociales de Candela y síganos. ¿Sabe qué, Leito? Me voy a vender de la siguiente manera.
1: Uy, ¿se va a vender? ¿Cómo así?
0: Me voy a vender, me voy a poner precio en este preciso momento.
1: No. ¿Cuánto? ¿Cuánto está dando por eso?
0: Si llegamos, creo que le estoy colocando como muy alto los 65,000.
1: Ajá.
0: Ve los 63,500. Si llegamos a los 63,400, suelto la pista. Y les digo que trae el sobre, Candela.
1: Ay.
0: Porque.
1: Pues, ¿ah?
0: Porque hay un sobre.
1: Pero.
0: Uy. Leo.
1: Ese sobre.
0: No es, diga más. No diga más. O mejor dicho, como dice el jefe.
2: ¡No me diga más!
0: No diga más.
1: ¿Listo?
0: Ese sobre. Bueno.
3: Yo escucho Candela, Candela, solo éxitos. Flaca, yo creo que van a venir para el Poblado Campestre. Decime de una vez para yo prepararme para ir, mejor dicho, estar pila mañana.
0: Mi amor.
1: ¿Quién sabe?
0: No lo sé. ¿Quién quita? A lo mejor en ustedes están por lo menos que lleguemos a los 63,400. Y lo que falta es muy poquito.
1: Son las 5 de la tarde con 43 minutos.
0: Si llegamos aquí a las 6:20, Leito.
1: Y se cumple el.
0: Bueno, las 6:20, 6:30, pues pongámosle una hora. Bueno, una hora no, porque al fin y al cabo no. Todavía no son las. Bueno, son las 5:30, son las 5:43. Si llegamos a las 6:30, los 63,400 seguidores en Instagram. Necesito que rieguen la ola. Ya, yo ya no me puedo quedar con esto. Primero porque mañana yo tengo que celebrar con todos mis oyentes Candela, porque mañana no solamente celebramos esto tan bonito que fue los cumpleaños de Candela con la lluvia de sobres Candela, sino que también celebro mi cumpleaños.
1: ¡Ay!
0: ¡Ay, tan linda!
1: Yo quiero
0: ajá,
1: que los oyentes el día de mañana, así sea tempranito a las 6:00, empiecen a enviarle ese saludo especial a la flaquita porque está cumpliendo años.
0: ¡Ay, precioso!
1: A las 6:00, en punto. Ya sabe, a las 6 en punto.
0: Para que celebremos juntos. Yo mañana quiero celebrar porque es que hay uno de Whiskados, uno de los premios de los de
1: no,
0: mañana.
1: No. Ah, no, y aparte de eso, flaquita, yo también le tengo una sorpresa.
0: ¡Ay,
1: un
0: qué!
1: Un sorpresa.
0: ¡Ay, cuál!
1: Pero, no, es para mañana porque usted también está cumpliendo años.
0: María purísima, sin pecado concebido. En los oyentes está. Solamente puedo
1: sí,
0: decir.
1: Ajá, sí,
0: en ellos está.
1: En ellos están, sí, claro.
0: Que lleguemos a los 63,400.
4: 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Yo digo que vienen para

0: Palmira.
1: Ay,
0: el sobre viene para Palmira, porque en Palmira hay bastantes oyentes.
2: Sí, es verdad, en Palmira hay mucho oyente. ¿Quién quita que sea para allá? Otro dice por acá, dice flaca, vienen para el cerrito.
1: ¿Quién sabe?
2: ¿Quién sabe? Por acá dice, Candela, Candela, solo éxitos en Florida Valle, somos fieles oyentes a Candela. La gente bonita de Florida. En ustedes están, oyentes de Candela, que lleguemos así sea a los 63.400. Yo me estoy arriesgando el pellejo mío y por el derecho el pellejo de Leito.
1: Ojo.
2: Porque a nosotros nos dieron una orden. Pero yo no me puedo quedar con la noticia de Leo tampoco. Es que no. Eso es un tremendo notición, sí, ¿no?
1: Eso es una tremenda noticia de última y exclusivamente para ustedes. Pero si usted no hace caso de seguirnos en las redes sociales, pues obviamente, pues, ¿cómo vamos a soltar ese bombazo?
2: Leito. ¿Y si nos vamos para la playa?
1: Ay, son pistas, son pistas.
2: Chao, pues.

0: Leito, oyentes. Me acaban de dar el dato de cuánto nos falta y prácticamente, o sea, estamos a nada.
1: Una esquirla.
0: A un poquititito, chiquito. Estamos de llegar a la meta de los 63.400. Estamos a 44 seguidores. Si tenemos los 44 seguidores, de aquí a las 6:30 de la tarde, nuestra pista candela será revelada.
1: Ah, ya.
0: Me acaba de dar el dato nuestro niño digital. A 44 seguidores, oyentes de Candela, con estos seguidores que estamos a punto de romper la meta, se va a saber una de las pistas, ¿no? Porque acuérdense que mañana igual a las 12 del mediodía en las redes sociales tienen que ver las pistas de dónde están los sobres Candela.
1: Uy, tuve un déjà vu.
0: ¿Sí?
1: Sí.
0: Me encanta eso. No, y mañana va a ser el re déjà vu porque imagínense todo lo que van a encontrar en esos sobres. Y quién quita que no sean solo 5 sobres, quién quita que sean 6 sobres.
1: Uno más.
0: ¿Quién quita de pronto que sea 7?
1: ¿Quién quita si en ese modo un ratico puede ser que usted, digamos, respirando aire puro?
0: Ay, no, vos te imaginas uno decir, ay, qué rico, como para desestresarme con el amor. Y que uno escuche el...
1: Ay. Y su efecto de sonido está como muy...
0: Mi efecto del mar está como... ¡Ay!
1: ¡Ay!
0: Ay.
1: ¡No!
0: ¡Ups! Ignoren lo que acaban de escuchar. A 44 seguidores de llegar a la meta de los 63.400.
1: ¿Vos te imaginás, flaquita, vos... Con una persona ahí al ladito.
0: Obvio, con el marido.
1: Y con ese viento soplando en tu cara. Aparte de eso, usted ve el atardecer. Con ese amarillo así como resplandeciente. Y que sueña así como...
0: Oh. A 44 seguidores, familia Candela. @ Candela Estéreo Cali, por favor... Lleguemos a la meta, yo ya no puedo. Yo no sirvo para las benditas sorpresas. Entiéndanme, por favor, pónganse mis zapatos. Yo no sirvo para las sorpresas. Estamos a 44 seguidores, @ Candela Estéreo Cali, @ Candela Estéreo Cali. Si ustedes no saben cómo nos pueden seguir, escríbanos al WhatsApp Candela, que es
1: 315-513-1025.
0: Y ahí nosotros le vamos a estar enviando el link para que ustedes puedan empezarnos a seguir en las redes sociales.
1: Y aparte de eso, pues las redes sociales también @ Candela Estéreo Cali.

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1: Es que 6 de la tarde, 16 minutos. Feliz tarde a la familia Candela. Feliz retorno a casa con Candela 102.5, solo éxitos. Leito, Patatús, La Flaca y Sarrendón acompañándote mientras que va retornando al hogar, mientras que va retornando de pronto a irte a hacer las uñas. ¿Quién quita? ¿Quién quita que pronto vayas y te pongas y te cicales para que mañana te cojamos bien arregladito, motiladito, oliendo bueno? Leito, le quiero decir a los oyentes, Candela, que estamos a 37 seguidores. Oh. Ay. 37.
2: Una esquirla.
1: A nada. Y nos falta todavía minutos para hacer las 6:30. Necesitamos llegar a los 63.400. Y nos faltan 37 seguidores. 37 seguidores. Usted envía al grupo de la familia el link de cómo aparece Candela 102.5. Y así mismo usted puede llegar a ser una de las personas que sepa una de las pistas más importantes de el último día de la lluvia de sobres Candela. Hemos tirado algunas pistas y eso. Y eso.
2: Yo creo que si nosotros tiramos las pistas es porque ellos no quieren suscribirse, entonces le damos el...
1: Sí, sí, pero es que mejor no decir nada. Sí. Y la verdad, yo sí quiero que antes de irme o de irnos, podamos haber entregado esas pistas. Porque relativamente son las mejores pistas y mañana no vamos a tener más.
2: Pero ¿y cómo queremos decir las pistas si la gente no está colaborando?
1: Ah, por eso tenemos que llegar a los 37. Ajá. A esos 37 seguidores que faltan. Envíe eso al grupo de la familia, al grupo del barrio. Vayan y sigan a Candela, por favor, denle en seguir. Envíenos el pantallazo. Mira, por acá tenemos un oyente que la verdad desconozco su nombre, pero tiene de foto, se llama Sori Calzado con Estilo. Y resulta que ella muy linda. Y me envió 3 pantallazos de 3 personas distintas. Ay, que ella le está pidiendo el favor. Vayan y por favor sigan Candela para sí mismo poder saber las pistas. En ustedes está en que lleguemos a la meta de los 63.400.
2: Como dijo usted, Flaquita, hay oyentes que son muy juiciosos, están mandando el pantallazo. Y es que de pronto usted que pueda saber si nosotros, de esos oyentes que están mandando los pantallazos, nosotros le digamos, no, usted va a ser un ganador de esos, y le digamos la pista internamente.
1: Primo. No, oigan a mi tío, oiga, a ver, tampoco me emocione, pelado. ¿Quiere que nos echen, mijo? Yo todavía quiero seguir trabajando aquí. Estamos a nada, solamente le podemos decir eso a los oyentes, estamos a nada. En el estado del WhatsApp también está publicado allí el link del Instagram de Candela. Solamente es en Instagram, no se metan a TikTok, no se metan a Facebook, es solamente y netamente Instagram. Si llegamos en 10 minutos, es más, en 10 minutos nos volvemos a escuchar. En 10 minutos con exactitud sabremos si tenemos pista o se quedan en suspenso.

0: 6:31. Les tenemos noticias.
1: Suspenso.
0: Tengo nervios, Leo. Me dio hasta dolor de cabeza. Uy, no, o sea, de verdad. Se supone que todo eso debería ser algo que me ponga contenta, pero me tiene con un dolor de cabeza porque el oyente le está metiendo un suspenso. Lo oyente será así con un ole. Yo aquí con estas ganas de sacar todo lo que tengo por dentro y los oyentes poniéndose de esa manera para darle suspenso a la situación. Leito, estaba hablando con nuestro coordinador digital.
2: Sí, pero antes de usted decir, digamos, lo que usted habló con el de las redes, hay personas que están, digamos, buscando la radio y de pronto
0: escucha
2: llegaron.
0: Escucha Candela, sí, son oyentes nuevos.
2: Llegaron, entonces vamos a salir como el contexto.
0: Ah, bueno, dígaselos pues.
2: El contexto es que pasa y acontece.
0: Ajá.
2: De que nosotros hicimos una lluvia de sobres. Y esa lluvia de sobres es porque Candela estaba cumpliendo o está cumpliendo años por el mes de septiembre.
0: Sí, señor, cuatro añitos.
2: Son 4 años. Entonces ya se hizo la primera semana. Ya se subieron en las redes sociales los ganadores. La segunda semana también se subieron los ganadores, pero falta el tercero y último porque ya se acaba el mes.
0: Exactamente, ya se termina el mes de septiembre y también se terminan los sobres.
2: Los sobres.
0: Entonces, entre esos sobres, Leito,
2: ajá,
0: ¿cómo es la vuelta para mañana?
2: La vuelta para mañana es sencillo porque tienen que los oyentes, la familia Candela, estar pendientes en las redes sociales. Porque al mediodía se va a subir las pistas. Pero ojo, estamos en una meta de que tenemos que subir de gente en las redes sociales a un número.
0: En específico que estamos en 63.300 y pico. Y no, nos faltan 25 seguidores para llegar a los 63.400.
2: Entonces, si nosotros llegamos a ese nivel, a esa meta, nosotros le damos la pista secreta y le regalo para que usted de una se vaya como alistando, para que usted de una empiece como que, bueno, qué nervios, una ansiedad de que mañana sea viernes al mediodía para yo ganarme ese premio, pero los oyentes nos están con una zozobra, con unos nervios que no.
0: Ay, no, es que los nervios, no, es que los oyentes están poniéndonos a nosotros con los pelos de punta, literal, modo Amparo Grisales, modo gallina, modo Merice. Resulta que, hablando con nuestro coordinador digital, Leito, y oyentes de Candela, él nos dijo lo siguiente. Si llegamos a la meta, chicos, de los 63.400 de las redes sociales, falta muy poco. Bueno, en este momentico estoy esperando que me responda. Ay, papito Dios. Ay, pere. Ay, tengo nervios. Pere.
2: ¿Qué pasó?
0: Péreme, que estoy aquí haciendo la suma, la resta, la división, la multiplicación. Usted sabe que yo soy bien mala para las matemáticas, de pronto digo lo que no es. Estamos a 23 seguidores.
2: A 23.
0: Estamos a solamente 23 seguidores. Me dice, flaca, ya me salí de Instagram y me volví a meter. No, mi amor, eso no cuenta.
2: Pero no.
0: Eso no cuenta, mi amor. Ahí le acabo de enviar el link de Candela para que usted...

0: Se siga nuevamente Candela y diga a todos los oyentes, vea a todos los oyentes, a todos los amigos, compañeros, envíeles el link que yo le acabo de enviar. Y con ese link ustedes pueden empezar a rotarlo y a que nos empiecen a seguir. Estamos a 23 seguidores, Leito.
1: 23 seguidores.
0: Estamos a 23 seguidores de llegar a la meta y de que a las 7 de la noche... En redes sociales, sí. Se sepa la pista. Estamos a nada, a nada. Es más, voy a hacer la llamada de una vez a nuestro coordinador digital y que él sea el que le diga a los oyentes de Candela que si llegamos a los 63.400, efectivamente...
1: Hay pista.
0: Hay la pista publicada. Pero obviamente... Bueno, ¿vale? Felipito, usted que es nuestro coordinador digital, cuéntele a los oyentes, si llegamos a la meta, que son los 63.400, ¿se va a publicar en feed, en historias? ¿Qué va a ser el bochinche de la pelea? Que es una de las pistas más importantes que tenemos para esta última lluvia de sobres.
2: Bueno, Flaquita y todos los oyentes, Candela. Como bien saben, estamos en la dinámica... Estamos en la meta de llegar a los 63.400. En este momento tenemos 63.377.
0: ¡Wow! Ajá, y entonces.
2: Entonces la invitación es para que todas las personas que están escuchando nos sigan en Instagram. O estén muy pendientes que a las 7 de la noche publicaremos en las historias la pista. Para que estén muy pendientes.
0: Pero
2: a las 7.
0: O sea, 7 de la noche estaremos publicando la pista. Ay, el que está llamando, por favor, no llamen, gracias.
2: Estaremos publicando la pista.
0: Publicando la pista y aparte de eso, la gente debe llegar, o sea, los que nos faltan deben seguirnos, ¿sí o no?
2: Es correcto. Que hagan falta.
0: Se sube las historias, ¿verdad?
2: Verdad, es correcto, Flaquita. Se suben las historias, entonces, para que estén pendientes.
0: Ahí estará la pista, Candela. O sea, no la vamos a decir nosotros aquí al aire, sino que tú la subes.
2: Aún no lo vamos a decir al aire. A las 7 de la noche estén pendientes de las historias, que se va a subir la pista.
0: Listo, muchas gracias, Felipito. Oyentes, lo acaban de escuchar. Leito.
3: Nervios.
0: Ojalá.
3: De punta.
0: Ojalá lleguemos, de verdad que sí. Ojalá esos 23 seguidores lleguen pronto.

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2: Hola, Candela, yo escucho 102.5 siempre. He estado pendiente de los horas y ahorita que me metieron a robar domingo a mano armada, necesito grabarme cualquier cosita para ver si me quitaron el teléfono, que es mi herramienta de trabajo. Necesito comprarme un teléfono, necesito cualquier cosita. Ahí hice una flechita.
3: Bueno, mi amor, pues principalmente qué embarrada, ole. Sencillamente el dueño del ajeno mantiene la merced. Lastimosamente, esa es la triste realidad que vivimos, no solamente aquí en Cali, eso en todo el mundo. Esto no es que solamente pase aquí. Ojalá Dios quiera que esto siempre cambie. Porque de verdad que tenemos que volver a la ciudad que éramos anteriormente, donde podemos salir con total tranquilidad y no estar pendiente. Imagínense, es como cuando usted llega a un supermercado o va a ir a comprar algo y obviamente ya la gente queda como tan prevenida de ¿será que va a robar? ¿Se va a quedar a robar? ¿Será que me va a hacer daño? Ya quedan tan prevenidos que inclusive pasa a llegar al punto donde si vienen hasta detrás de uno como si estuvieran montándole la perseguidora. Por, como dice el dicho, por los pecadores pagan los justos.
4: Pero es que, flaquita, pasa que como estamos en el mes de septiembre,
3: sí,
4: entonces se acerca el mes de que ellos están más azotados.
3: Pues no, es que ellos roban en cualquier época,
4: claro, sí,
3: del año.
4: Pero la época más furor es en diciembre.
3: En diciembre, claro, ahí el dueño de la vaina me pone más contento que nunca. Esperemos que eso no suceda más. Lo único que sí puedo decir que sí va a suceder, Leito, es que a las 7 de la noche, en contado minuto, vamos a tener las pistas Candela. Las pistas Candela llegan a las redes sociales de Candela. No se olviden de seguirnos, @CandelaEstereoCali. No se olviden también por el derecho de estar pendiente de las historias. En las historias del Instagram, ahí va a estar publicada la pista más importante para mañana. Mañana, 25 de septiembre, es el último día de la lluvia de sobres Candela. Para los que nos están preguntando cómo hacen para poder saber la pista, bueno, ya faltan, ¿qué? ¿Unos tres minuticos para que se suelte la pista por el Instagram @CandelaEstereoCali. Sencillamente estén pendientes y listo, sale pa' pintura. Por ahora solamente les podemos decir gracias a todos los oyentes lindos que estuvieron pendientes en la juega, que nos hicieron sacar canas. Uy, hijo de madre, y me hicieron dar un dolor de cabeza, Leo. Ay, cosa tan horrible. Pero aún así, mañana estén en la juega. 12 del mediodía, la pista de dónde están los sobres, que obviamente no puede faltar el video, ¿no?
4: Recuerden que mañana también es viernes de chuve, para que estén atentos también a la buena música que está brindando la flaca Isa Rendón por Candela 102.5.
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